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Hoy, mis amigos, novedades astrológicas como la entrada del planeta Júpiter en Leo, que eso es una alegría para todos los signos del zodiaco. Y como si fuera poco, comenzar nosotros a escudriñar más sobre preguntas que van a ser importantes para nosotros y saber ciertas respuestas o atraerlas o mediante señales, sincronías, milagros, diosidencias, poder encontrar una respuesta mediante acciones, imágenes, visiones, todo lo que tiene que ver con los sueños y su significado, con simbolismos o encuentros con personas. Sé que esto es un mundo mágico lleno de cosas lindas, pero todo parte desde el punto de vista de la meditación, de sintonizarnos con nosotros mismos, de hacernos preguntas para encontrar una respuesta de cualquier manera, según también nuestras facultades paranormales. Esto suena lindo, atractivo, pero es que vamos a aprovechar la expansión que nos da el planeta Júpiter, el planeta de la suerte, el planeta de la fortuna mayor, que es llamado así, aunque no necesariamente nos da suerte, sino más bien nos muestra, nos amplía, nos expande para que veamos esos detalles que antes no eran de pronto tan claros y que al ampliar vemos con más facilidad lo bueno, lo malo y lo feo. Pero esto no basta. En realidad lo que también les quiero decir es que es buen momento para escudriñar sobre una técnica o un método para poder mejorar la vida y encontrar respuestas como es el Theta Healing. Tengo un amigo muy querido que le digo Mayita, que es Ricardo Guzmán Cervera, que utiliza pues el Theta Healing en muchas, tiene muchas variantes, pero generalmente cuando yo lo conocí a él, lo utilizaba en el tema de la sanación, el tema también de descubrir enfermedades y todo, y hasta hicimos una práctica muy linda que me dejó impresionada. Desde ahí, pero yo pensé que solamente se manejaba a ese nivel, se puede manejar a muchos niveles y en especial si lo queremos manejar de una manera, entre comillas, terapéutica. Lo digo es porque, pues, uno tiene que confirmar muchas prácticas y técnicas y de pronto tener la experiencia, pero también saber que por medio de preguntas podemos nosotros respondernos cuáles son los rollos y los problemas que tenemos. En estados muy especiales como es en estado teta, porque ahí viene la sintonización, la vibración o lo que nosotros percibimos. En realidad, para uno poder más o menos dar claridad de esta técnica, pues podemos decir que su fundadora es una mujer que se llama Viana Estival, y que describe de cierta manera esta técnica que pues tiene para mí algo de todo este tema de preguntas socráticas. Cuando uno lee a Sócrates y Sócrates como era el experto en preguntas para encontrar la respuesta y conocerse a uno mismo, de alguna manera ella la aplicó para mí, es mi concepto o es mi mirada de una manera más, digamos, como espiritual. Algo más psicológico, algo más para descubrirnos o conocernos a nosotros mismos. Yo creo que sí, aunque es un poco diferente. Esta técnica, que es una técnica de meditación y ayuda, digamos, como todas las técnicas, Ho'oponopono, también otras que les he enseñado a ustedes que son muy bonitas, muy prácticas, como mindfulness, que para mí también se desarrolla o es a partir de la meditación vipassana. Todos no es que copiemos, extraemos lo mejor y el marco de referencia es la meditación, es profundizar ese estado, es estar en un estado de relajación para poder encontrarnos también para responder esas preguntas que nos hacemos a diario. Entonces, de ahí parte también esta técnica que, como les dije, la descubrí por medio de un conocido y que también me dio otras miradas para, de pronto, para tener abundancia económica, para hacernos preguntas. Y hoy voy a hacer una dinámica bonita, porque me puse a adaptar esta técnica linda, que me parece muy bonita, que es el Theta Healing, según los signos del zodiaco. Entonces voy
hacer una especie de dinámica muy bonita, también con aprovechando la entrada del planeta Júpiter en Leo. Espero que les guste este programa, que se basa más que todo en meditación, más que todo en hacernos preguntas que para nosotros son muy importantes y encontrar la raíz de ese bloqueo económico, de ese bloqueo en el amor, de ese bloqueo o ese miedo a progresar, o ese miedo que le tengo a tener abundancia económica, o ese miedo que tengo de tener hijos, o ese miedo a creer o sentir que no puedo tener hijos. En fin, este programa promete muchísimo porque vamos a entrar al mundo del Theta Healing de una manera más práctica, personal, fusionándole muchas variantes y muchas cosas. Soy Gloria Díaz Salón, no olvide que este es Acuario Estéreo, que estamos aquí en vivo y en directo. Y en esta ocasión, esto es un especial porque me encuentro en el campo. En este momento, me imagino que estaré mirando el amanecer, cómo comienza a amanecer lindo, y estoy al mismo tiempo con ustedes en este instante, con esa práctica también hermosa que tiene que ver con la retrocausalidad, que es física cuántica, pasado, presente, futuro, está aquí. Pero bueno, ya sabe que estamos desde las 3 y 50 de la mañana hasta las 5 y 50 de la mañana en este programa especial, y que si quiere escuchar este programa y el horóscopo, basta con suscribirse a mi canal de YouTube, Gloria Díaz Salón. Se suscribe haciendo clic ahí donde aparece suscribirse, al igual que también busca la campanita para que le lleguen todas las notificaciones. La campanita es la que tiene alrededor unas rayitas ahí como despertando la atención, y puede hacer clic también ahí para que le llegue las notificaciones del horóscopo, pero también del programa. Y también usted que está o que me sigue en mi canal de YouTube, pues puede también acceder a los programas, al igual que también tener el link en X, pero también los programas y el tema en mi, en también en qué, en Instagram, se me estaba chispoteando en Instagram. Bueno, mis amigos, entonces ya sabe, este es Acuario Estéreo. Si quiere entrar ya mismo a Acuario Estéreo, le quiere recomendar a alguien, dígale que entre a acuarioestereo.com, que haga clic, y usted hace también ahí en el streaming, entra fácilmente para escucharme en este programa tan especial hoy, Theta Healing, revueltico también, con predicciones, revueltico también, con la entrada del gran planeta Júpiter a Leo, porque estamos estrenosos, estamos felices, porque nos da una pauta, nos da calor, nos da armonía, entusiasmo, en fin. Ya regresamos, este es Acuario Estéreo.

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1: A veces nos preguntamos por qué aprendemos tantas técnicas como el Ho'oponopono, el Mindfulness, la meditación Vipassana, que es mi especialidad, y también por qué acudimos también a esas técnicas y esa manera de abordar la vida para favorecernos y simplificar nuestra vida, como también es todo lo que son los concilios, que ustedes ya saben, y si hasta ahora es nuevo en la... En esta emisora, hasta ahora llega y se conecta conmigo, busque en mi canal de YouTube Concilios Gloria Díaz Salón, cómo conciliar, concilios, técnicas, o también todo lo que tenga que ver con temas de concentración, también temas que tengan que ver con otra técnica que sea maravillosa, meditación Vipassana, en fin, y ahora con esto que ya veníamos escudriñando y hablando, que es el Theta Healing, pero mediante preguntas para recibir respuestas que a veces no podemos aclarar o encontrar, y que tenemos que estar en un estado muy especial, como cuando hacemos meditación Vipassana, que es estar muy relajados, acallar la mente y poder acceder a respuestas de nosotros mismos, de nuestra parte inconsciente o conclusiones que ya tenemos, pero que no encontramos claridad. Entonces, lo mismo que en el método socrático, también podemos mediante preguntas encontrar respuestas y todo. Hay un libro que es muy hermoso, que ahora vamos a hacer una dinámica, yo no sé si hacerlo ahora de entradita antes que hacer la dinámica con todos los signos del zodiaco, yo creo que lo vamos a hacer para cada signo también, de respuestas a ciertas preguntas que usted en este momento, en cualquier hora se haga, yo le doy una respuesta según su signo y también puede tomar el ascendente si lo tiene. Pero eso lo haremos más adelante. Aquí lo importante es que el Theta Healing es una técnica de meditación y desarrollo espiritual, porque nos ayuda a encontrar de pronto el por qué me freno en muchas áreas de mi vida y a qué le tengo que, de pronto, cómo puedo mejor cambiar las creencias, porque es que lo que me encanta de esta técnica es que trabajamos nuestras creencias, nuestros miedos, como otras técnicas. Lo que pasa es que me encanta cómo aborda con ciertas preguntas y ayuda muchísimo a que podamos encontrar respuestas de una manera rápida, sin tanto misterio. Pero inclusive, digamos que tanto la astrología como lo que yo hago, la evidencia y también todo lo que es la profecía, también podemos encontrar respuestas. Pero a mí me parece muy linda esta dinámica porque nos ayuda también a que nosotros mismos, mediante estados, no de iluminación, de relajación. Si usted ha practicado ya, por ejemplo, meditación Vipassana, esto para usted va a ser muy fácil, acceder a esta técnica tan increíble de preguntas y respuestas. Yo lo quiero sintetizar así, sé que es más profundo, pero como estamos en la radio, estamos comenzando en una segunda parte, entre comillas, hace rato había abordado este tema del estado teta de relajación, qué hacer en el estado teta, en otros estados para aprovechar la energía reinante y sacarle provecho a la vida, pero en esta ocasión estamos hablando de preguntas y respuestas como una manera de abordar esta técnica. No hay duda que también la intención de la fundadora era como encontrar de pronto los defectos que tenemos y cómo también nosotros nos saboteamos y nos abortamos nuestros sueños, nuestras ideas, porque tenemos algo más profundo que es lo que nos enseñaron, inclusive también por qué no abordar vidas pasadas, lo que traemos, esa información genética que está en nuestro ADN, inclusive también en nuestros poros, en nuestra, se puede decir, en esa información que tenemos de vidas pasadas. Esta técnica nos ayuda a vivir este aquí, este ahora y hacernos preguntas. Entonces, esto es lo lindo y lo válido de esta técnica. Aquí ya se sabe que durante esa relajación que puede ser uno se mete en un baño y se queda tranquilito, relajado, así sea en la taza del baño, encima del bizcocho, claro, o yo no sé cómo quiere usted hacerlo. Entonces, hay momentos que son muy agradables en la vida cuando uno va al baño o se siente en un sillón, en fin, eso va a ayudar muchísimo para que podamos estar como en esa tranquilidad o en el sitio donde a usted le guste y poder de pronto hacernos una pregunta. Hay preguntas que son que parecen bobas, pero que son muy importantes. Bueno, hagamos una así como al azar. ¿Por qué no tengo abundancia económica? Aunque suena muy, muy común, pero es la pregunta que más la gente se hace. ¿O por qué no tengo suerte en el amor? Hay otra clase de pregunta que la gente se hace. ¿O por qué tengo tantos problemas con mi salud? ¿O por qué no mejoro con mi familia? Son muchas preguntas que, aunque parecen bobas y muy simples, van a tener una respuesta durante esta técnica. Por ejemplo, si hiciéramos un símil o una comparación, por eso yo digo que hay mucho de Theta Healing y su fundadora que extrajo, así como Norma Simeona, extrajo de qué, de Ho'oponopono, lo adaptó a tiempos actuales, a la civilización, porque antes era muy de comunidades indígenas, de etnias indígenas, para poder solucionar sus problemas a todo nivel, inclusive colectivos, que es muy complejo cuando uno vive a nivel colectivo o en sitios así donde todos tienen, desde la política, tienen una organización y todo, y poner de acuerdo a la gente es muy difícil. Ella, viendo el resultado tan maravilloso del Ho'oponopono, lo adaptó a tiempos reales, tanto así que fue merecedora de galardones, premios por su aporte a la paz, a la reconciliación, también a encontrar como una solución a muchos problemas colectivos, en fin. Entonces, si habláramos del Theta Healing, yo pienso que también siempre todos tenemos una parte de todos, extraemos lo mejor posible y se va volviendo como técnicas que, aunque parecen aisladas, tienen mucho que ver. Y me refiero también a Sócrates, este gran filósofo que tenía palabras como que yo solo sé que nada sé, algo así. Ya les digo exactamente, solo sé que nada sé. Y hablando de Sócrates, usaba las preguntas para examinar las ideas y el que, pues, tenía sus métodos, siempre se valía de eso para encontrar respuestas, para dejar la confusión, en fin. No hay duda que para mí sí, de alguna manera, se cogió lo mejor de estas preguntas y respuestas socráticas para mejorar la vida, en fin, y que apareciera como en la esencia, en la profundidad, los defectos o lo que está generando de pronto los problemas en la vida de uno. No hay duda que la técnica de hacer preguntas profundas es una herramienta muy chévere para muchas disciplinas o para cuando ya hemos de pronto tenido cierta práctica con meditación, nos fluye de una manera bonita y nos ayuda como a encontrarle sentido a la vida y a sentir que no estamos solos o que no necesitamos de otras personas que nos den conceptos. En todo caso, mis amigos, ahorita vamos a hacer la dinámica bonita que les dije. Me voy a saltar, tenía pensado irme de una vez a la parte astrológica, pero no. Vamos entonces a la parte de preguntas y respuestas para cada signo. ¿Qué les parece? Pero rapidito. O sea, usted en su casa se hace una pregunta y a cada signo le voy dando una respuesta según el libro de las respuestas. ¿Vale? Ya regresamos. Soy Gloria Díaz Salón. No olviden mi número telefónico 317-265-4040, 313-326-9168.
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1: Y continuamos con este gran especial sobre Theta Healing, pero también Júpiter en Leo con dinámica. Les prometí que iba a hacer una dinámica que no pensaba con el libro de las respuestas. Este libro de las respuestas lo encontré en un sitio, eso sí me costó un jurgo de plata, tal vez porque tiene una tapa súper bella, no, mejor dicho, es lujoso, tiene dorado y todo, pero en realidad lo valioso no tendría que ser la tapa, sino más bien el contenido. Me fascinó, me alucinó, siempre quería tener este libro y por fin lo encontré. Es de Gaia Elliott, es la autora. Aquí dice, confía en tu oráculo de las respuestas. Está hecho también, yo pienso que con base a todo lo que tiene que ver sincronía, física cuántica, muchos métodos que uno utiliza por la hora, inclusive también podríamos aplicarle astrología horaria. En todo caso, todo tiene que ver con la hora, todos son matemáticas, ustedes lo saben, ¿cierto, mis amigos? Entonces, en ese orden de ideas me salté la idea que tenía del programa de hoy. No importa, porque todo esto que tenga que ver con adivinación y respuestas nos va a ayudar mucho a salir de dudas. Entonces, en ese orden de ideas, permítanme, mis amigos, dándole crédito a este libro, voy a comenzar. Usted haga una pregunta, tiene una pregunta concreta con respecto a algo que le voy a través de su signo del zodiaco a responder gracias a este libro de las respuestas de Gaia Elliott. Sí, de una, vamos con todo. Entonces, el libro de las respuestas, Gaia Elliott, esto es de Cinco Tintas, es como la editorial. Cinco Tintas. ¿Listos? Bueno, vamos con los nativos de Aries. Cualquiera que sea esas preguntas que usted siempre se hace, la respuesta es la siguiente. Despierta tu energía creativa poniendo tus sentidos a prueba. Viste de rojo. Dirígete al trabajo por otro camino. Visita una galería de arte a la hora del almuerzo. Cambia el café de la mañana por una infusión. Eso va para Aries. Voy a anotar aquí o si no después se me olvida en qué signo voy. Vamos para Tauro, una respuesta a esas preguntas que se hacen. Sale la respuesta, haz algo hoy que no hayas hecho nunca. Pinta un cuadro, nada en el mar en el invierno. Háblale a un desconocido en el autobús. Transgrede tus normas a ver qué pasa. Eso es para Tauro. Claro, es que los Tauro tenían que ser Tauros. Les gusta comer en su potrero de siempre, no les gusta cambiar de potrero. Ahí dice que se arriesguen, ¿cierto? Y el primero, ¿qué querría decir? Pues algo parecido, que hay que arriesgarse, hay que hacer cosas nuevas, no siempre lo mismo de siempre. Hay que, los movimientos producen mucha energía y mucho dinamismo para Aries. Ahora vamos con Géminis porque ya dijimos Tauro, sino que me devolví a Aries para complementar. Vamos con los nativos de Géminis, una respuesta. Acuérdense que aquí de paso también estamos manejando una dinámica que no pensaba, que es física cuántica también, que tiene que ver como lo horario en el momento que lo estoy haciendo. Vamos con los nativos de Géminis, la respuesta. En caso de duda, recuerda la magia de esta triada, pensarlo, planificarlo y hacerlo. Es como una especie de guía o método que dice que cualquiera que sea tu duda, primero piénsalo, después lo vas a planificar y después lo vas a hacer. Así de sencillo, la respuesta para los nativos de Géminis. Y para los nativos de Cáncer, una respuesta a tantas preguntas. No se trata del tiempo que tardas en alcanzar tu destino, sino de lo que el viaje puede enseñarte. O sea, no hay afán, todo es un aprendizaje, todo es un proceso, usted lo sabe. No se trata del tiempo que tardes en alcanzar tu destino. De pronto ese sueño de tener dinero, del amor, o de pronto también lograr llegar a ese país, esa ciudad, lo que sea, sino que uno se goce, esté aquí y esté ahora. Así de sencillo para los nativos de Cáncer. Para Leo, Bueno, para Leo, miremos a ver. Encuentra tres maneras diferentes de decir sí hoy. Está muy interesante. ¿Cómo lo explico? A ver. Hay muchas maneras de expresar ese sí. La gente quiere que uno le diga sí o no. Sí, es que a veces también la gente quiere como imponer sus normas, pero uno también tiene un tiempo. Uno puede decir, ay, me encanta la idea. Déjame, voy a cuadrar mis cositas y estaremos hablando. No es ser evasivo ni ser diplomático ni nada, sino también que uno no puede de pronto dejarse llevar por un día de luna llena o por luna que se está volviendo, se está disminuyendo, en fin, porque todo, para todo hay un día. Entonces también maneras diferentes es también darle tiempo al tiempo o no ser tan terminante para los nativos de Leo. Y para Virgo, vamos con una de las preguntas y respuestas. Abro el libro en un sitio X. Al final de cada día, enumera tres cosas buenas que te hayan pasado. ¿Qué va a creer que eso va a ayudar a expandirse, a darse cuenta que la vida es bella? Eso para mis nativos de Virgo. Para Libra, sale lo siguiente, una respuesta para usted, Libra. En ocasiones, una historia tiene más de dos versiones, pero en la única que puedes influir es en la tuya. Ahí está la seguridad que tiene que tener Virgo. Y no, pues, no estar como de pronto estando en momentos de inseguridad, sino que ahora lo que piense y lo que analice los nativos de Virgo es como realidad, porque ellos se han vuelto más flexibles. Y es muy bonito saber que en realidad lo que usted piense es lo que es más valioso, no tanto su familia, sus hijos, en fin, como siempre antes manejaba esa dinámica y ahora con Júpiter ahí. Vamos a responderle. Ah, no, estoy hablando es de Libra, ¿no? Eso es para Libra, lo que estaba hablando. Ahora vamos con los nativos de Escorpión. Para Escorpión, a ver, esto es capítulo aparte, ¿no? Voy a hacer dos pases mágicos como si estuviera haciendo tres círculos, porque Escorpión es Escorpión. A ver, la respuesta para Escorpión es la siguiente. Comienza con lo que tengas, haz lo que puedas con ello. ¡Wow! Es que así, como todo en la vida, yo me conseguí una casa o tengo una casa y no tengo que ya comprarlo todo, o de ahí voy poco a poco metiéndole el piso o de pronto sintiéndome a gusto o adaptándome a las cosas. Eso es una respuesta para los nativos de Escorpión. Vamos con los nativos de Sagitario. Vivir con incertidumbre suele ser difícil, pero necesario. Sé paciente con el mundo, pues se mueve a su propio ritmo. Y es cierto, y ahora más que nunca que hay tantos cambios, mi Escorpión, déjeme decirle que usted que es tan intuitivo y que me da envidia porque usted tiene alrededor el mundo invisible, inclusive seres que ignora que lo están ayudando. Con eso le digo todo, Escorpión. Vamos con los nativos de Sagitario, una respuesta a todas esas preguntas y todas esas inquietudes que tienen. Lo importante no siempre es visible a los ojos. Ah, no, vuelvo y repito, lo importante no siempre es visible a los ojos, solo el corazón lo ve con claridad, la intuición, el corazón que también ahí donde hay muchos neuronas, ahí dice que más de, yo no sé si las han contado, pero dicen que hay de más de 40 mil neuronas. A uno el corazón no le falla, el segundo cerebro es los intestinos. En fin, el cerebro, el corazón y los intestinos unidos son algo maravilloso. Eso va para los nativos de Sagitario. Para Capricornio, miremos a ver qué se ve, qué se siente, qué se ve. Si buscas una señal, aquí está. Yo diría alguna señal a los nativos de Capricornio, volver a comenzar, pero aprendido casi nada, ¿no? Es una locura. Experiencia, sabiduría, pensar que ahora no tanto el dinero lo es todo y tener plata, sino tener salud o tener un amor, y lo puedes tener todo, Capricornio. Vamos a mirar Acuario, vamos con todo, con el libro de las respuestas. Yo, de verdad que resulté haciendo algo que no esperaba este programa. Tus límites, estoy hablando de Acuario. Tus límites definen quién eres, pero no dejes que te alejen de buenas oportunidades. En ocasiones hay que revisarlos. Vuelvo y repito, por si las moscas. Tus límites definen quién eres, pero no dejes que te alejen de buenas oportunidades. En ocasiones hay que revisarlos. Sí, pero también habla de que los acuarianos están en una gran expansión. Yo metiéndole mi ladito esotérico, porque ahora más que nunca, la posición de Plutón en Acuario es definitivo los próximos 18 o 20 años para que ellos se transformen y se expandan todo lo que quieran y que sientan que ahora el mundo los entiende, los comprende o pueden leer la vida, las personas y las cosas. Vamos a mirar a los piscianos, vamos a ver qué sale para los piscianos. Me muero de la curiosidad, siempre me da mucha inquietud los piscianos. Confiar en lo divino supone confiar en ti mismo. ¿Y qué tal otra respuesta? Porque yo pienso que debería haber otra respuesta más para aquellos que están cerrando todos los ciclos, un ciclo casi de 36 años. Saldría lo siguiente: reconecta cuerpo y mente tomando una ramita de melisa recién cortada, sumergiéndola en un vaso de agua y dejándola al sol una hora antes de beber el agua. ¿Qué será la melisa? Ni idea. ¿Por qué nos reemplazamos por algo más mágico de pronto si no tenemos ni idea qué es la melisa, qué debe ser una plantica, una hierbita y todo porque una hierbabuena? ¿Qué tal hierbabuena? Sí, la vamos a encontrar como un significado esotérico. Ya regresamos, soy Gloria Díaz Salón.

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1: Hoy hablando de la técnica Teta Healing y hablando también de Sócrates y también su técnica de preguntas. Sócrates usaba las preguntas para examinar las ideas y buscar coherencia, sintonizarse con uno mismo y buscar la verdad mediante el razonamiento. Entonces, genial, mientras que, digamos, el Teta Healing usa las preguntas como parte de una práctica espiritual que busque identificar lo que les dije antes, las creencias, el por qué estoy bloqueado, qué es lo que me frena, qué es lo que me bloquea, para no decir, ay, es que me están haciendo algo o me están haciendo brujería. No, aquí esto tiene muchos, como dicen, muchos bemoles. A ver, hay que descubrir eso mediante las preguntas. La manera que me educaron, la religión que me inculcaron, de pronto mi falta también de creer en algo, mi falta de afecto, en fin, ahí es donde se basa esta fundadora para poder implantar el Teta Healing y poderlo moldear para muchas cosas. Bueno, mis amigos, sí, vamos a hacer una dinámica bonita, pero antes, vamos a hacer avisos parroquiales. Yo soy Gloria Díaz Salón. Como ustedes saben, mi interés es que encontremos técnicas que nos lleven por el camino de la comprensión para cuestionarnos nuestra vida y darnos cuenta que parte de nuestra buena, mala suerte o mala o sino trágico o mala energía tiene que ver un poco con lo que traemos de vidas pasadas, digámoslo así, pero también que podemos modificar y mejorar ahora mediante técnicas también de comprensión, de conocimiento a nosotros mismos, y como es mi propósito con esta técnica de Teta Healing, darnos cuenta que no es que nos hayan hecho nada malo, sino que nosotros mismos nos ponemos el palo en la rueda o nos saboteamos porque tenemos muchos miedos y muchas cosas.

0: por qué trabajar. 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Y así, de esta manera, usted puede acceder a hablar con sus muertos. Recuerden que soy médium. O que puede usted, mediante su signo, su hora de nacimiento, mirar y saber cómo está dispuesta ese, o está dispuesto mejor, ese mapa de navegación que es su carta astral. Pero también, como ya no basta una carta astral, sino también la profecía, ahí es donde yo estoy como haciendo posible que usted se sienta muy feliz y satisfecho con lo que se puede sentir y ver hacia el futuro. Con profecía manejo un poco futuro, no hay duda, aunque siempre les digo que hay que vivir el aquí y el ahora, pero qué culpa ahora, es una nueva, se puede decir dinámica que yo utilizo porque últimamente la astrología también en sí no basta. Ahora uno dice una cosa, resulta otra. El ejemplo, este programa. Quería dedicarme solamente a Teta Healing y tengo variaciones, me dio por escudriñar otra vez el libro de las respuestas para, no sé. Porque forma parte de la física cuántica, de Júpiter en Leo, de las novedades, de la emoción, de también el tema del filósofo Sócrates, cómo se valía de todo, de hacerse preguntas profundas para encontrarse a sí mismo y encontrar respuesta a la existencia, lo mismo que también la fundadora de Theta Healing, que de alguna manera me imagino, como todas las prácticas de sanación mediante preguntas y también mediante la parte inconsciente, encontramos escarbar esa parte tan fuerte que está ahí y poder encontrar respuestas. Todo tiene una explicación y todos los caminos nos llevan a Roma, todas las técnicas. Entonces, ya sabe usted también que soy paranormal, que puedo decirle cosas muy claras, muy puntuales. Lo de los gaticos y perritos, eso sale espontáneamente. No me pregunte sobre sus perritos y sus gaticos, deje que eso sea libre, porque de por sí, en realidad, las cosas que ustedes han visto en la radio, que han escuchado mejor en la radio, son situaciones espontáneas de los gaticos que me hacen preguntas o se quejan de muchas cosas. 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Ya regresamos.
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1: En este gran especial sobre Theta Healing, Júpiter en Leo, está todo revueltico y resultamos con el libro de las respuestas que les di crédito, porque hay que dar crédito, porque es de un autor. Bueno, estamos hablando ahora de qué preguntas se harían los signos del zodiaco, ¿no? Porque con sus defecticos, todos tenemos defectos o de pronto alguna debilidad. Entonces, por ejemplo, los arianos harían la siguiente pregunta: ¿qué me impulsa a actuar cuando reacciono de una manera fuerte o por impulso? Sería una buena pregunta. Hablando de qué trabajar, los tauros se dirían o se preguntarían: ¿qué necesito para sentir seguridad? ¿O estoy aferrándome a algo por miedo o porque le tengo miedo al cambio? Hay respuestas. Ya sabemos que los tauros tienen eso. Les gusta siempre comer en su mismo potrero, siempre el toro no quiere cambiar de potrero. Acuérdense que yo siempre me río de eso. Los Géminis se harían la siguiente pregunta: ¿escucho realmente la voz de mi conciencia o de mi corazón, o siempre estoy en modo dual? Porque claro, los geminianos siempre están con esa dualidad entre los dos gemelos que los representan. Los cancerianos serían, por ejemplo, la pregunta: ¿qué emoción estoy evitando sentir o qué quiero evadir? Porque ellos también evaden o enfrentar gente que aman o que quieren mucho. Por ejemplo, los leos se harían la siguiente pregunta: ¿será que busco reconocimiento o todo lo que hago bonito y hermoso por los demás es para dominarlos o para sentirme que soy el rey del zodiaco o el rey de la selva? Sí, serían preguntas como para uno dejar también de ayudar a tanta gente en el sentido o económico, o querer ayudar a todos los de la familia, ¿sí? Porque ese se hace es como para llamar la atención o para recibir amor. Los virgos se harían la siguiente pregunta: ¿estoy siendo demasiado crítico conmigo? ¿O qué puedo aceptar sin necesidad de controlar? Aquí siempre hablamos de que los virgos tienen que aceptar, soltar y también saber delegar, que es lo que ellos no quieren hacer, y aunque se han vuelto muy flexibles, más bonitos, así ya no van a estar tan esclavos. Hoy hablaba con alguien a propósito de temas así, que se suelte para que comience a disfrutar la vida. Los Libras se harían la siguiente pregunta: ¿estoy complaciendo a otros antes que a mí mismo? Sí, sería muy buena respuesta que saliera como que usted mirara con un espejo cómo las personas son de desagradecidas. Aquí ya le estoy metiendo mi información, pero no es bueno de pronto sino dejarles a usted como la pregunta. Escorpio se diría, por ejemplo, se preguntaría: ¿qué me cuesta soltar? Acordemos que los escorpiones son muy emocionales, muy profundos, y no les gusta soltar lo que para ellos es de ellos, ¿no? Perdonen la redundancia. Los sagitarianos se harían la siguiente pregunta: ¿qué verdad estoy buscando? ¿O cómo me libero de mis creencias religiosas? Pues recordemos que los sagitarianos a veces los afecta mucho son las creencias religiosas y su terquedad. Pero aquí no preguntemos de terquedad: ¿qué verdad estoy buscando? ¿Y qué creencias necesito trabajar? También podría ser. Capricornio se preguntaría: ¿qué significa el éxito para mí? Recordemos que a ellos les gusta el éxito. Por algo son cabros. Los cabros siempre en un potrero buscan una piedra y se trepan ahí. ¿Ustedes sabían eso? Porque vienen a figurar, a llamar la atención, a tener mucho dinero. Entonces aquí esto ya está revaluado en esta nueva era de Acuario. Para los Acuario, a propósito también, ellos se harían la siguiente pregunta: ¿qué parte de mí quiere ser diferente? Aunque ellos ahora están volando, están en su, se puede decir, en su salsa. Aquí la idea sería es como cortar con el pasado, porque ahora los está afectando un poco es el pasado. Y los piscianitos, que ya están en otra dimensión, no desconocida, sino linda y nueva, y están muy sorprendidos, ellos deberían preguntarse: ¿qué me dice la intuición con respecto a los límites que necesito tomar con personas y cosas? Bueno, mis amigos, bonita la dinámica, y ahora vamos con otra dinámica, pero será en unos momentos. Antes quiero que tengan mi número telefónico: 317-265-4040, 313-326-9168. No olviden escribirme a mi canal de YouTube y encontrarán una respuesta. Ya regresamos.
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1: Pues llegó el momento de sacarle jugo a la entrada del planeta Júpiter, porque hoy fue una mezcolanza de programa. Teta Healing, metimos al pobre Sócrates, al pobre, ya quisiera uno ser Sócrates, semejante ser tan iluminado, tan profundo, tan analítico, un gran filósofo, de verdad, maravilloso. Yo digo pobres porque el destino de todos estos filósofos fue dramático. Bueno, en ese orden de ideas retomemos a Júpiter entrando en todos los signos del zodiaco. Al final también voy a hacer el horóscopo, pero es para saber cómo podemos aprovechar la energía de este planeta expansivo, que no siempre es que le dé a uno suerte, sino a veces le aclara la vida, le da entusiasmo, o a veces también lo impulsa a uno a tirar, como dicen, o a echar la casa por la ventana, o sea, ser muy exagerado en emociones, sentimientos y todo. Entonces, miremos entonces a los nativos a los primeros seis signos, Aries. ¿A qué va a ayudar la entrada de Júpiter según su ascendente o si su signo es Aries? Si usted tiene su signo Aries, pero tiene su ascendente, ya sabe que le sale más el ascendente, pero bueno, aquí esto es un ejercicio, esto es una dinámica. Aries lo va a impulsar a ser más líder de lo que es, volver a comenzar nuevos comienzos con mucho éxito para los nativos de Aries. O sea, váyanse a la fija, no importa que hayan cambios, no se preocupe. Por otro lado, para los Tauro, les va a favorecer la estabilidad económica, porque acuérdense que también hay otras particularidades que Urano ya de pronto le dio una carrera, entre comillas, por decir de alguna manera, a los nativos de Tauro, y aprendieron en lo que más tenían que aprender durante 7 años y están muy dispuestos. Entonces, ese Júpiter ahí lo va a favorecer a los nativos de Tauro en la parte económica y también a disfrutar la vida, pero ¿quién no disfruta la vida? Y más Tauro, que le gustan las lociones, la buena comida, la buena bebida. Y para los Géminis lo ayuda o le va a potenciar muchísimo el tema de los estudios, del aprendizaje, de aprender nuevas técnicas, también todo lo que tenga que ver con tecnología, todo lo que es transporte, comunicaciones, y de pronto ser más directo en los contactos, aunque son buenos comunicadores para su trabajo, no son tan buenos comunicadores para el amor, pero ya ellos están más centraditos con la entrada del planeta Urano en su signo, que está estrenoso también, y Júpiter también haciéndole muy buenos aspectos a los nativos de Géminis. En ese orden de ideas, vámonos con los nativos de Cáncer. Bueno. No hay duda que esa entrada de ese planeta Júpiter le va a ayudar mucho en la parte emocional a estos lindos nativos, que son hipersensibles y también son muy tiernos y muy intuitivos y todo. Y va a hacer que ellos desarrollen más sus capacidades paranormales y vean con más claridad la vida, sobre todo en el tema amoroso. ¿Y cómo va a favorecer a los Leo? Pues va a aumentar más de lo que la tienen la creatividad. Los va a inspirar o va a hacer que ellos abracen esa afición, esa capacidad, ese arte que tiene, o ese manejo de pronto de sus manos, o esa capacidad que Dios le dio de algo, el canto, de pronto la plasticidad al bailar, de pronto también todos los temas relacionados con un don que tenga en especial, va a comenzar a ser como un plan B para los nativos de Leo, donde van a encontrar como la manera de montar negocios. Si es cantante, va a montar, por ejemplo, un restaurante con música en vivo, o yo me imagino dando clases de música, siendo que tiene otra carrera, pero está cansado. En fin, son ideitas a esta hora. Usted dirá, ¿por qué le da ideas a Leo y a los otros no? Pues porque, no sé, estoy ya muy emocionada. Para los nativos de Virgo, por ejemplo, va a favorecer a Virgo en el tema laboral, claro, claro que sí, lo favorece mucho en el tema laboral y también lo va a ayudar muchísimo con temas de tomar conciencia con el tema de la salud. Y también le va a ayudar mucho en desarrollar más sus habilidades, que a veces como que no se siente tan seguro con otras cualidades y habilidades que Dios le dio. Y ya regresamos. Soy Gloria Díaz Salón. Este es Acuario Estéreo. 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

0: Este es Acuario Estéreo y yo soy Gloria Díaz Salón. No olviden que estamos en vivo y en directo en las mañanas entre las 3 y 50 de la mañana a las 5 y 50 de la mañana si quieren entrar a acuarioestereo.com o si no, me escucha en mi canal de YouTube. 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Bueno, mis amigos, continuamos con la famosa dinámica de esa entrada del planeta Júpiter haciendo buenos aspectos. Todo el tema de los amigos lo van a favorecer muchísimo a estos nativos de Libra. Qué suerte tan grande, va a darse cuenta que sí, tiene amigos o que justo llegan en el momento que usted más lo necesita, pero también muchos nativos de Libra se van a arriesgar a manejar temas relacionados con grupos. Para Escorpión, con esta dinámica que estamos haciendo, no hay duda que lo mejor que tiene Escorpión es que van a tener la dicha de volver a un ciclo muy bueno como hace 12 años, que es volver a figurar, estar como muy visibles para un gran cargo, para una oportunidad laboral, o de pronto para buscar el éxito, el triunfo, cualquiera que sea su oficio o profesión. Si es investigador, de pronto va a ganar una beca. Si de pronto quiere participar en un concurso de televisión o de pronto de otra índole, o quiere aplicar al extranjero, muy bien aspectado para un trabajo, en fin. Para los nativos de Sagitario, lo mejor va a ser que van a despertar más su mente, van a dejar un poco la terquedad, porque siempre les he hecho cuentos y, como dicen, vainas con el tema de su terquedad, y no hay duda que estos nativos se van a ver con su mente muy expansiva y la posibilidad de trabajar en universidades, también de hacer un cursito de algo, o también al mismo tiempo podríamos decir que una tendencia grande para los más jóvenes en estudiar un idioma, pero también aprender un idioma, digámoslo así, pero también entrar o tener la posibilidad de poder trabajar en una multinacional, en fin, como siempre el extranjero los llama, para temas de papeles, visas, en fin. Para los nativos de Capricornio, no hay duda que llegará dinero de aquellos seres que ya no están en este mundo y que por fin salen los dineros, o hay una especie de conciliación con las partes para que todos se pongan de acuerdo y poder por fin reclamar dineros o llegar a un acuerdo y firmar. Esto está muy bien aspectado, al igual que también tener mucho cuidado a la hora o de casarse o comprometerse o irse a vivir con alguien. Usted no olvide capitulaciones, porque usted tiene tendencia a tener mucho dinero y a la hora que le toque separarse, la otra persona de pronto va a querer llevarse su platica. Y eso daría mucho, mucho pesar, mucho desánimo, o sea, sería terrible. Para los nativos de Acuario, por ejemplo, la gran influencia que se siente y que se percibe en este momento tiene que ver un poco con los temas amorosos. Y es que aquí, con ese emplazamiento, es sigue o no sigue con esa persona, se reconcilia o no, o llega a un acuerdo. Es como conciliar, o como descubrir que, viéndolo bien, mi parejita que quería yo zafarme de mi parejita, es la persona que yo más amo en mi vida, o apreciar a la pareja, o sentir que ya no la ama, pero hablar de buena manera, o llegar a una especie de acuerdo. Todo esto muy bien aspectado para los nativos de Acuario que están cerrando ciclos. Y también, ¿por qué no? Digamos la verdad, muchas personas que acaban de tener un insuceso o algo relacionado con un novio, un esposo, una esposa, cualquiera que sea, más a demorar en terminar una relación que en atraer una nueva. Eso es lo que de alguna manera nos muestra la expansión de ese planeta llamado Júpiter. Bueno, y hablando de otras cosas y de otro signo, hablemos de Piscis, esa tendencia de la entrada de Júpiter, que aunque no es que sea exacto, porque esto es una dinámica, si usted tiene su ascendente, se fija mejor en su ascendente, pero ahora vamos con Piscis. Bueno, para Piscis sería el momento de volver a comenzar en algo laboral o de pronto independizarse en el mejor sentido y tener un plan B maravilloso y también una cirugía, o de pronto el mejor momento de perderle miedo a esa cirugía de ojos o otra clase de cirugía que hace rato está evadiendo y que estaría muy bien aspectada, y además que usted ya ha salido de rollos y de cosas. No hay duda que todo lo que tenga que ver con el dinero y todo lo que tenga que ver también con un nuevo inicio de buena suerte está ahí en su haber. Ya regresamos, soy Gloria Díaz Salón.
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Soy Gloria Díaz Salón. Ustedes ya saben que este es Acuario Estéreo y que pueden también escucharme en vivo y en directo o en su defecto desde escuchar mis programas desde mi canal de YouTube. 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Bueno, yo sé que fue muy superficial lo del Ho'oponopono, porque me puse por ahí a tontear en este programa, pero también rico porque se hubiera tornado muy aburrido, viéndolo bien hasta el universo lo ayuda a uno. Pero en ese orden de ideas, cuando uno tiene ya bases de meditación vipassana, ya ha practicado Ho'oponopono y otras cosas que les he enseñado, como tiene que ver con concilios y todo, esto de practicar esta nueva versión, o no tanto nueva versión, sino estos avances de Theta Healing nos va a permitir que sea muy fácil para muchos saber que todo parte de la base de la meditación, de aquietar la mente, en fin. Entonces, hoy hágase una pregunta, ¿yo qué pregunta me haría? A ver, para darles un ejemplo, porque tan rico que es hacer que ustedes entiendan y hacer preguntas y que yo no me haga una pregunta. Yo me haría una pregunta así, pues bonita. A ver, no se me ocurre nada, algo espiritual, algo material, no, siempre me voy por lo espiritual, a mí me gusta lo espiritual. Yo me haría la siguiente pregunta, ¿qué técnica dentro de mis dones sería la más eficaz en este momento de infinitas posibilidades? Si usted puede hacer una pregunta económica, ¿cómo podría yo ganar dinero? Simple y sencilla. ¿Cómo podría atraer en el amor? ¿O cuál es el problema mío con los hombres que llegan a mi vida? ¿Cuál es el problema? Puede ser que usted diga, yo atraigo hombres casados o borrachos, o drogadictos, o hombres que son narcisistas, entonces podría ser esa una buena pregunta, ¿cierto? Entonces ahí es donde salen a relucir esas creencias o esos frenos o esos complejos de culpa que tenemos ahí y que a veces no nos deja fluir. En mi caso sería como que yo cada día quiero ser mejor y a veces ya sé que encontré un nuevo método que es la profecía, para no dejarme de la física cuántica que todo me lo voltea y no quiere que yo también acude a la astrología. Entonces, pero yo quiero algo más, la mejor técnica para enseñarles a ustedes o un método nuevo o unas nuevas dinámicas para llegar a sus corazones y también para transformar la vida de ustedes, pero también la mía, porque la mía también se tiene que transformar. ¿Usted qué pregunta se haría? ¿Cómo puedo acceder a tener dinero? ¿Necesito señales? Sería la pregunta. ¿O qué me está frenando la parte de abundancia económica? ¿O qué es lo que pasa con mi salud? ¿Qué es lo que me está marcando una mala salud? Sí, serían preguntas lindas en este momento y a esta hora para que recibamos las respuestas. Puede ser de amor o de cualquier índole. Bueno, mis amigos, espero que les haya

0: la magia de esta tríada: pensarlo, planificarlo y hacerlo. Fíjense que me salió algo de uno de los signos que le salió eso. O sea, yo necesito para este deseo, esta pregunta que hice y estas dudas, tener es lo siguiente: pensarlo, planificarlo y hacerlo.
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1: Y vamos con todos los signos del zodiaco. Aries, lo mejor que va a tener luz, iluminación y energía va a ser en el amor. Una noticia linda con un hijo o una hija, de pronto una solución a un problema, algo de estudios o algo relacionado con unos papeles, pero también podría ser que comenzó a caminar o a hacer algo que era como imposible, algo relacionado con algo de su salud física, en fin, y el amor muy bien aspectado, va a tener luz, iluminación y va a dejar de ser intensa e intenso. Tauro, ¿qué le sale bonito aquí con ese sol tan bello? Hay una invitación o una especie de esfuerzo y de energía bonita para que usted varíe y cambie lo que está haciendo para encontrar oportunidades a todo nivel.

0: en el tema de la suerte económica, pero también para conocer a alguien que de pronto está en muy buena tónica usted. Y lo otro que habla es que no se apresure a la hora de comprarse una casa o vender una casa, piénselo muy bien, tiene placito, unos 3 meses, haga las cosas despacio y con buena letra. Para los nativos de Géminis, la invitación del sol es que nunca antes había estado tan iluminada, iluminado, más de lo que es tan inteligente que es usted, Géminis, porque no hay duda que yo siempre, no me cansaré de decirlo, usted es uno de los signos más inteligentes del zodiaco, pero ahora con la influencia de ese solecito y de ese calorcito y del ambiente que está reinando, no hay duda que vendrán tiempos muy, pero muy hermosos para usted en contratos, en cosas de estudios, en trabajar por contrato, por licitaciones, en la política, en buenos, digamos, en buena tónica, no queriendo robar a nadie, como generalmente ocurre cuando utilizan estos empleos, pero también valerse de su creatividad e inteligencia para salir adelante. Está muy lindo este horóscopo. Para los nativos de Cáncer, aquí hay mucha iluminación. Es como si usted se fuera a encontrar con personas que son exitosas y que le dan claves, o de pronto usted se da cuenta con ciertos detalles y su gran intuición, cuál es la clave del éxito o qué es lo que hacen, qué comen, para dónde van, con quién se rodean. Es como una especie de influencia, se puede decir como si le transmitieran mucha información y energía y ejemplo que va a servir para que usted salga adelante, no solamente para sentirse feliz y seguro y que pertenece a un grupo de gente muy linda, muy bien, sino que también se inspire para conseguir dinero y sentirse más seguro y decir, yo encajo en este ambiente tan hermoso y tan lindo. Leo, ¿qué le podemos decir a Leo? Pues aquí, a veces el sol es bueno porque ilumina, pero cuando hay exceso de luz o de sol, también se puede ir usted a confundirse. Entonces aquí lo más importante es hacer meditación en las horas de la noche, tomar el aire por la nariz, soltar el aire por la nariz, hacer varias veces, pero sin perder la concentración, dedicándose a concentrarse cómo sale el aire de la nariz, cómo lo vuelve y lo toma por la nariz, y eso le va a permitir que se le active toda la energía para entradas y salidas de personas, de oportunidades, en fin. Virgo, lo mejor para Virgo, no hay duda, que va a hacer que todo lo que está oculto sale a flote, pero para su bien, se revelan verdades. Es como cuando usted por fin le dicen, usted es inocente, antes más bien tienen que darle un dinero por daños y perjuicios, en fin, todo esto le sale a usted, Virgo. Es como también si lo fueran a restituir de un trabajo, pero también que la vida le da como la oportunidad para decirle a la gente quién es usted. En fin, todo esto lo puede usted ver en este tiempo, todo un año, de estas manifestaciones tan hermosas. También aquí nos habla de la comprensión del sufrimiento y de la muerte de otros, y es como que llega un poco también la resignación. Para los nativos de Libra, lo más importante ahora va a ser que van a tener la oportunidad maravillosa de contar, digamos, con gente de su entorno, personas que antes de pronto usted nunca había confiado y ahora como están en muy buena tónica o están en... Puede ser que estén en empleos o en sitios muy, muy buenos para poderle por fin ofrecer algo o contar con su inteligencia, con su diplomacia, en fin. Entonces aquí se verá favorecido con un entorno muy propicio, muy bueno, amigos y familiares que la quieren o lo quieren ayudar. Para los nativos de Escorpio, pues es tan bonito saber que Escorpio también va a dejar de estar pensando en sed de venganza. Unos no son todos, ni más faltaba. Otros van a utilizar la magia que Dios le dio para, inclusive con un movimiento de manos, hacer piripispis. Si usted diga, sé que voy a ganarme la lotería y mueve sus manos como si estuviera De pronto bailando flamenco, haga cualquier movimiento que le guste y se dará cosas. Todo lo que tenga que ver con el prana, el chi, el ki que hay en el universo, usted lo puede manipular a través de las manos o haga un pase mágico, hada, cadabra, patas de cabra. No, mentiras. Es una manera de decir que puede echar polvitos mágicos energéticamente para que le salga algo. Inclusive sus manos tienen mucho poder. Para los nativos de Sagitario, lo más importante en este momento es hacerse la pregunta hoy hablando de Theta Healing en el programa de Gloria Díaz Salón. Búsqueme en YouTube Gloria Díaz Salón y entonces ya sabe que, lo digo para aquellos que están en TikTok ahora, entonces ya saben que pueden mediante Theta Healing y el aprovechamiento de ciertos planetas hacerse la pregunta, ¿continúo con la persona que es mi novio o con mi esposo, porque tengo indecisión, me conviene separarme o casarme? Depende su pregunta en la parte afectiva. Para los nativos de Capricornio, no hay duda que lo más que lo va a favorecer a Capricornio va a ser entradas de dineros inesperadas, que ya inclusive había perdido las esperanzas, porque pasa el tiempo y a veces ciertos procesos que tienen que ver con abogados y juzgados y todo se demoran, pero todo lo que sea dinero inesperado va a reventar o lo que parecía tan largo va a resultar muy bien aspectado. Aquí también uno se cuida de los, de aquellos de pronto hackers y personas que también lo quieren engañar, diciéndole que lo aman y lo quieren. Por eso les, de alguna manera les he dicho que es mejor en vivo y en directo, saber dónde vive, quién es el papá y la mamá, y no de pronto dejarse creer en las redes sociales, en negocios que tan bueno no dan tanto, o amores que tan bueno no dan tanto. Ahí es donde el Júpiter, o el Júpiter, más bien, no el Júpiter, sino Júpiter, pueden darnos como engaños. Aquí para los nativos de Acuario, este horóscopo le dice a los nativos de Acuario que por más que haya oposiciones en su vida, esas oposiciones van a ser para bien. Si se porta mal su pareja o le dice que ya no la ama o ya no lo quiere o que se vaya o que él se va, pues mejor porque quiere decir que le está abriendo las puertas para un nuevo amor. O también si hay una especie de separación, en buenos momentos se da esa separación o esa, se puede decir, de un juicio de pertenencia, de una casa, de pronto, o si estuviera en juego también una separación de bienes, hacerlo ahora y no después, como dicen popularmente, cójale la flota, como decimos en Colombia, es que ya mismo no lo dude y tómelo y no lo deje pasar. Eso va para los nativos de Acuario y algo bien hermoso para Acuario, están en peligro de comprometerse, de casarse o encontrar el amor de su vida para algunos, no para todos. Usted verá cómo está su situación. Para los nativos de Piscis, con ese Júpiter ahí expansivo, loco y medio chiflado, le atraería a usted temas interesantísimos. Y es que, dígame, si usted es Piscis o ascendente Piscis, ¿cómo no le va a cambiar la vida después de 36 años, de pronto de, digamos, de 15 años y estos últimos 3 años tan, pero tan dolorosos? Entonces, lógicamente, una nueva dinámica, una nueva oportunidad, usted es una nueva versión, más evolucionada, más alegre, nada sacrificada, nada de estar sufriendo por los demás, sino sufriendo por usted mismo para progresar. Hasta aquí este horóscopo, soy Gloria Díaz Salón y ya saben, hemos venido a este mundo a ser felices.
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3: Amado Dios, le pido, como cultor de esta ciencia, que la corte médica baje en este santo día, hoy primero de julio del año 26, a sanar a tantos enfermos en Colombia, en América y en el mundo. Que toda persona que esté enferma en estos momentos reciban el alivio a sus males y sufrimientos, porque la sanación divina es grandiosa. No es un calmante, es la salud de tantos de mis hermanos, personas de la tercera edad, los que han ido a la consulta, los que han ido al doctor Cortés, los que han ido al Centro Médico La Flor de los Olivos, todos ellos que han estado tomando sus medicamentos, que surta el efecto deseado, son los deseos sinceros del cultor de esta ciencia. Y le mando mil bendiciones. Y le dedico este programa a esas abuelitas lindas que han ido a la consulta. Aquellos hermanos que me tienen asombrado subir las escaleras hasta el cuarto piso con la edad de 84, 86, 90, 92, 94 años. Eso es increíble. ¡Qué bendición de Dios! ¡Qué larga vida ha tenido aquellos hermanos! Y aman la vida, quieren seguir viviendo, porque la vida es una sola. Y todos los seres que aman a Dios, que aman la vida, tienen derecho a vivir en este mundo hasta que Dios los mande llamar. Que nada ni nadie le pueda quitar la vida a un ser humano, porque es el delito más grande, más cruel, que puede hacer una persona a un inocente. Les envío mi más expresivo mensaje de salutación en este hermoso y lindo amanecer. Alisten su vasito con agua, por favor, para que la tomen después de la oración. Querido hermano que ha ido a consulta, que me escuche en algún lugar de Colombia, si se encuentra enfermo, repita la oración conmigo. Señora madre de familia, que ha ido durante algún tiempo a la consulta, que conoce al hermano Peter y se encuentra un poco enferma, señora linda, abuelita, se toma el vasito con agua después de la oración. Y felicito de todo corazón a los felices ganadores, porque han tenido tanta fe y han venido jugando sus números que les entrego, como ayer, como anoche. ¡Qué bendición de Dios! ¿Cuántos ganaron su numerito del chance? Y están felices. Y me van a enviar sus mensajes. Pero ahora le damos lectura a los felices ganadores. Primero que todo, levanten su mano derecha para que repitan conmigo. En el nombre del Padre, del Hijo y del Espíritu Santo. Amado Dios, aparta de mi cuerpo, Padre Celestial, este dolor, este sufrimiento. Alivia mis males, cura mis enfermedades, para que yo pueda continuar el camino que tú mismo me has trazado. Que en este lindo amanecer, en esta santa hora y en este santo momento, reciba de inmediato el don de la sanación. Guía, amado Señor, la mente de los médicos terrenales, a quienes yo les he confiado mi recuperación, repitan por favor, para que sus diagnósticos sean acertados. Guía sus manos, los que tienen que operar, para que obren con efectividad y que tu divina gracia se extiendan a todos los médicos del mundo para beneficio de la humanidad. Señor mío y Dios mío, con tu poder divino y de la corte médica, los medicamentos que estoy tomando y aplicando, te pido que obren efectivamente, porque con tu bendición, su composición y formulación, aumentará su poder curativo para una pronta y efectiva sanación. En esta santa hora y en este santo momento, te pido de todo corazón que toda persona enferma que esté repitiendo esta rogativa, esta oración divina, reciba de inmediato el alivio a sus males y sufrimientos. Que los enfermos recluidos en clínicas, hospitales, sanatorios o en su lecho de enfermos reciban en este instante el don de la sanación. Venerables maestros de la medicina, obren. Hagan el milagro de la curación y les doy las gracias de todo corazón en nombre de los enfermos que me escuchan en algún lugar del mundo. Gracias por las bendiciones recibidas. Que la luz de la vida y la salud llenen sus corazones de ilusión por una pronta recuperación y denle fortaleza para enfrentar con valor, con fe, los tratamientos necesarios para alcanzar la sanación, la curación completa. Amén, amén y amén. Tómense su vasito con agua, tenga la amabilidad. ¿Qué mes tan especial, hermanos del alma? Este mes van a recibir ustedes muchas bendiciones con los números que les voy a dar. Escuchen bien. Los números que les voy a dar. Si está endeudado, si se gana un buen chance y está endeudado, pague su deuda. Si gana más de 10 o 20 o 30 millones de pesos, ayude a una persona humilde, hágale un regalito. A dos o a tres personas que vean que necesitan de verdad o que están sin trabajo, porque ustedes fueron bendecidos. Pero me van a jugar loterías, rifas, chances. Me juegan con las tres últimas, como ha pasado con ese 388 caer cuatro veces, increíble. Pero este mes, ¿saben por qué es tan especial? Porque con absoluta seguridad, muchos que están llenos de fe, los voy a visitar en sus hogares. Ustedes van a soñar con el hermano Peter, y yo mismo les voy a dar números en los sueños. O le voy a pedir a la corte numerológica de mi hermano Pitágoras, de Santa Marta Bendita y de la corte del Tesoro, que le revelen también los números a ustedes en los sueños de tres y de cuatro cifras. Este mes de julio, con seguridad, que el hermano Peter hará desdoblamiento, transportación, y las visitará en sus hogares o donde se encuentren. Ay, hermano Peter, me diste un número en el sueño, perfecto. Inmediatamente me llaman a quienes le revele los números, los espíritus o mi persona, para ponerle un veloncito de la corte del tesoro en el altar o una vela, y desde luego hacer su petición, que le caiga que le caiga su numerito. Hermanos, como todos los años que me dieron ese privilegio en el Centro Mundial de Espiritismo, que los seres de luz acompañan y me bendicen en ese grandioso día que cumple años Santa Marta Bendita y el hermano Peter, les voy a dar su número a partir de hoy. Los que reserven para el cumpleaños de Santa Marta Bendita, el cumpleaños del hermano Peter, en un desafío mano a mano, como siempre, con ese gran numerólogo, el señor Elkin Ospina y Miguel Salazar. Así que, hermanos, Marisol nos va a contar sobre este magno acontecimiento que se repite como todos los años, pero vamos a hacer una explicación muy concreta que siente la persona que cumple años. Adelante, Marisol, escuchamos.
4: Todo ser humano, cuando cumple años, el universo le proporciona una energía indescriptible donde se activan todas las emociones, tanto en el campo espiritual, emocional y físico, porque cada vida es un milagro de la naturaleza a los que Dios ha destinado para traer hijos al mundo. Por esta razón es importante saber valorar este premio tan grande que Dios nos da. El hermano Peter tuvo el privilegio de nacer el mismo día que nació Santa Marta. Él ha sido bendecido con esos dones tan importantes para ayudar a tantos de sus seguidores en la salud, en la suerte y la prosperidad. Esa es la razón para que cada que cumple años, el universo lo premie y los seres de alta luz dándole los números en los sueños o en sus meditaciones espirituales. Pero la corte del tesoro que la integra Don Juan del Dinero, Don Juan de la Plata, Santa Marta Bendita, San Cono, le dan la orden para que le entregue los números de sus cumpleaños a las personas que tienen fe o escuchan su programa o lo visitan personalmente en su centro espiritual. El señor Elkin Ospina y Miguel Salazar, como numerólogos y metafísicos, se unen a este gran desafío numerológico, aportando sus conocimientos para el beneficio de tantos de los seguidores del hermano Peter y así ganarse un chance, una rifa o una lotería. Recuerden que Peter es ciencia, Peter es sabiduría, Peter es un maestro de las ciencias esotéricas. Este desafío se llevará a cabo el día miércoles 29 de julio y el valor de su participación será de 50,000 pesos. Además, el hermano Peter les adelantará dándoles un número de 3 y 4 cifras antes de su cumpleaños. Reserve su participación consignando por Nequi al 322-799-0606. 322-799-0606, que está a nombre de Pedro Aníbal Sánchez o llamando a los celulares de la suerte. 322-250-1521 o en el 310-802-7375. 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
3: No olvide, señora madre de familia, señor padre de familia, no ha podido ganar, ¿verdad? Se hizo un tratamiento, pero se le han ido varias veces los números. Le pido a Santa Marta Bendita, la corte del tesoro, que este mes la inversión que ha hecho con los tratamientos, lo que ha gastado jugando los números que les he dado, puedan recuperar en este mes de julio, con el poder de Dios y de todos los seres de alta luz. Pero consignan los 50 a partir de hoy, por Nequi. ¿A nombre de quién está Peter? De Pedro Aníbal Sánchez. El número al 322-799-0606. Y llaman a Tatú, a la Marisol. Ya consigné los 50 que nos dijo el hermano Peter, por favor. Y ella le toma todos los datos. al 601, pueden marcar, 601-476-9185. 601-476-9185. Hermanos, vamos en estos momentos a dar lectura a los mensajes de mi pueblo querido, de la gente linda que me escribe, que me manda su mensaje vía WhatsApp para contarme las bendiciones que han recibido. Dice hermanito Peter, que Dios y la Santísima Virgen lo bendiga. Usted me ha dicho que cuando uno le tiene fe al número que da por la radio, lo sigue jugando y no lo cambia. Usted varias veces dio el 191, para mi signo inclusive Acuario, 191. Lo he venido jugando calladito, calladito, hermanito Peter. Y resulta que me lo gané gracias a Dios. Le envío este mensaje de Fusagasugá. Le eché 20,000 pesitos, creo que me pagan 8 millones de pesos. Me cayó con la Cundinamarca el 191. Ustedes lo tienen anotado, todos hermanos, su mayoría, digamos no todos, todos su mayoría tiene anotado. Para el signo Acuario. ¿Qué número? 191. ¡Oh, Dios mío! Ganó el... Sí, sí, señor. Bendito Dios, que se ganó su numerito y pagará sus diezmos sin quedar mal. Pague sus diezmos con mucha fe y usted va a ser premiado nuevamente. Que Dios y la Santísima Virgen lo bendiga. Otro por acá, hermanito Peter. Yo lo llamé. Le dije, hermanito, que había soñado los 3 y los 4 8. Y usted me dijo, yo los di por radio. Si los soñó, juéguelos con fe. Hermanito Peter, de Neiva. Jugué los 4 8 que usted me animó para seguirlo jugando. Hermano Peter, me quedo asombrada. ¿Cómo le parece que la lotería de Luis la noche cayó? 88-58. Y yo había soñado los 3 y los 4 8. ¿Será que lo sigo jugando, hermanito Peter? Sígalo jugando, señora linda. Dios la bendiga. Y aquí dice la esperanzada número 7. Otro por acá. Hermanito Peter, del departamento de Antioquia. Ayer nos dijo que jugáramos pachitas y todo este mes de julio nuevamente hagamos pachitas. Y yo lo llamé y le dije, hermanito Peter, ¿cuál me recomienda? Y me dijo, juégate los 3 ceros y los 4 ceros. Y resulta que la paisita cayó, hermanito. 0008. Se me escapó por uno solo. Me hubiera ganado 80 millones de pesos. 0008. Miren ustedes allá, hermano, a ver si es verdad, paisita noche. Para mí es verdad, pero como hay tanto incrédulo, entonces es mejor que revisen. Otro por acá. Hermanito Peter, yo fui el sábado a la consulta. Yo le dije que si me podía dar los 3 velones color oro para ofrecerlo a la corte del tesoro y que me diera los 3 baños. Del rey Midas y don Juan del Dinero, el tratamiento de la corte del tesoro, y me dijo, te los voy a dar, pero con mucha fe vas a jugar el número que te doy. Y me dio el 8432, 8432. Me dijo que jugara con los astros y que jugara con los doraditos. Hermanito Peter, bendito Dios, le eché de a 2,000 a cada signo. O sea que me pagan, todavía no sé bien, pero yo creo que más de 70 millones. Me cayó completo con Astroluna. El 8432. Inclusive usted había dado para el signo Sagitario todo el mes. Y ayer también, el 432. Ustedes miren a ver, hermanos, si el hermano Peter le dio el 432 para el signo Sagitario. ¡Qué bendición de Dios! Hermanito Peter, estoy feliz. Que Dios le bendiga, le dé más sabiduría. Asombrado de sus aciertos, pagaré mis diezmos al pie de la letra. ¿Qué más tengo por acá? Pero atentos, hermanos, porque ustedes tienen en un cuaderno anotados los números, dice hermanito Peter. Usted me dio el viernes el 768 y otro número de cuatro cifras, que no lo menciono porque lo vetan. Y dorado de la mañana cayó 268. Se me escapó por uno solo. Hermanito Peter, usted todo el mes ha dado para el signo Virgo el 106 y dorado tarde cayó 206. Miren a ver si tienen anotado los del signo Virgo, el 2, el que me dice acá que he dado todo el mes, el 106, que he dado el 106 y cayó el 206. ¿Sí lo tienen ahí? Ah, bueno, perfecto. Esto es la verdad, lo que me está manifestando es siguiente. Hermanito Peter, usted me dio los 3-0 de Santander del Norte, de Santander, Santander del Sur. Y yo le eché 10,000 pesitos a los 3-0, pero la culona cayó 6-0-0. Hermanito Peter, usted varias veces nos dio el 6, el 2-63 para Capricornio. Y resulta que Astrosol, las tres últimas, cayó 1-63. Hermanito Peter, usted nos dijo que jugáramos el 8-16 del signo Leo a todo el país. Le envió mi mensaje del departamento del Tolima, del Guamo. Y resulta que Pijao cayó 8-96. Hermano Peter, del departamento del Tolima, del departamento de Antioquia, usted me mandó el 11-39 con un tratamiento, 11-39. Y la paisita cayó 71-59. Le eché tres cifras también, pero se me escapó. Hermanito Peter, usted me dio el 6-27, me dio el 5-27, bendito Dios, que le eché 20,000 pesitos. Me adelantó uno de 4 y uno de 3 y dijo, juégate el 5-27, me cayó con chontico ayer. Pagaré sus diezmos, los diezmos al pie de la letra apenas me lo paguen. Hermano Peter, te envío este mensaje del departamento del Valle. Otro hermanito Peter, usted nos dio el 44-23 del departamento de Córdoba. ¡Uy, qué maravilla! La sintonía ya es grandiosa. 44-23, inclusive lo di a todo el país. Pero si no, a los días cayó 44-03. Lo debo seguir jugando, hermanito Peter, sígalo jugando. Hermanito Peter de Antioquia, usted me dio el 64-44 y los 3-4. Y la play for ayer cayó 64-04. Hermano Peter, usted me dio los 3-0 que lo fuera jugando y los 4-0 lo jugué con Samán del departamento del Cauca. Y resulta que le eché 20,000 a los 3-0, pero Samán cayó 2-0-0. Hermanito Peter, usted desde el comienzo del mes nos dio el 2-96 para Leo. Y la caribeña cayó 6-96. Hermanito Peter, usted nos dio de Santander del Norte los 6-33 y 7-33. Me dijo que lo jugara con mucha fe, con las loterías que juegan aquí en mi departamento, con Astrosol y Astroluna. Le eché 20,000 pesitos al 7-33, me cayó ayer. Creo que me pagan 8 millones de pesos, Dios lo bendiga. Hermanito Peter, ¿debo seguir jugando el 6-33 también? Sígalo jugando, que en cualquier momento le va a caer. Y atentos, hermanos, que les voy a dar ahora, ordenado por los espíritus de luz del mes de julio, al aire, los dos números de cuatro cifras, y creo que dos de tres. Atentos. A ver, tengo otro por acá, hermanito Peter. Usted nos dio el 1.88 para Aries varias veces durante este mes, durante el mes que se fue. Y Fantástica cayó 1.98. Hermanito Peter, usted nos dio los 3.5 de Antioquia. Y resulta que Antioqueñita cayó 5.58. Antioqueñita ayer 5.58. No, hermanos, por Dios. Uy, con el desafío va a ser la locura. Otro por acá. Hermanito Peter, usted me dijo que jugara los 3-8 y los 4-8 de Barranquilla. ¿Cómo le parece que anoche cayó, hermano Peter caribeña? 0-0-0-8. También le cayó 0-0-8, se escapó por uno solo. Hermanito Peter, que Dios y la Santísima Virgen me lo bendiga. Estamos asombrados de sus aciertos, hermano Peter. porque cuando no cae directo el número se nos escapa por uno solo. Hermanito Peter del Eje Cafetero, usted nos dio varias veces el 137, inclusive para el signo Sagitario, pero Cafeterito anoche cayó 107. 107, o sea, ese 00008 cayó con la paisita y cayó con la caribeña, es ese mismo número. Para que ustedes pregunten, ah, sí, señor, lo que dijo el hermanito Peter, esto es una verdad absoluta. Hermanos, tengan lápiz y papel, porque les voy a dar dos números de tres cifras y los dos de cuatro cifras, ¿correcto? Para este mes que mis hermanos ganen, porque necesitamos, por el mes del cumpleaños de Santa Marta y el hermano Peter. Hermano Peter, yo quiero mi perfumito. Yo tengo una suerte bella en el amor. Me hicieron un bloqueo y ahora soy muy de malas en el amor. Necesito el perfume para activar esa suerte. Perfecto. Hermano Peter, con mi esposa hemos tenido relaciones normales. Y de un momento a otro para acá, mi esposa me rechaza de hacer el amor. ¿Será que tiene otro? Cuando hay un bloqueo y un trabajo de esto a naturaleza, espíritus malignos, la mujer no tiene ese apetito, ese deseo de estar con su esposo, con su compañero, con su amante. No necesariamente es que está con otra, con otro. Lo mismo le pasa al hombre. ¿Será que mi esposo está con otra mujer que no me toca para nada, que no hace el amor conmigo, hermanito Peter? Hay un bloqueo, algún trabajo malo que le hicieron, alguna liga, pero vamos a darle este perfume para traerle esa suerte preciosa, porque es activando la pasión, activando el amor. Las partes donde están los chakras se aplican el perfume, en la frente, en la sien, en los senos, bueno, en las partes íntimas de la mujer también lo aplican. Es mejor que yo les explique cuando vayan a solicitarlo, pero le va a contar Marisol. Porque es tan importante, hermanos, porque la felicidad más grande es estar en la intimidad con la persona que le guste. Es el momento más sublime, más hermoso que puede disfrutar el hombre o la mujer, la pareja. Escuchemos, apreciados hermanos, a Marisol, que nos cuente sobre ese momento de felicidad. Pero hay que utilizar lo que nos da la naturaleza, las flores, las esencias. Escuchemos. Adelante, Marisol.
4: Los franceses utilizan los mejores perfumes con aromas muy atrayentes y excitantes, especialmente para las damas por sus aromas. El hermano Peter mandó a fabricar a una de esas perfumerías un perfume especial que activará el amor, la pasión, la potencia en el hombre y la frigidez en la mujer. Este perfume lleva el extracto de 7 flores con las 7 esencias activadoras del apetito sexual, entre ellas la flor del créeme, la flor del sígueme, sígueme, la flor de atracción gitana, la flor del lilolá, la flor del loto, la orquídea y la flor silvestre del Danubio azul. Se debe aplicar en las partes más sensibles de su cuerpo los días martes, viernes y domingos. Este maravilloso perfume, que por primera vez se vende en Colombia, tiene un costo de 50,000 pesos. Lo pueden utilizar los hombres y las mujeres mayores de 15 años hasta los 90 años. 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
3: 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Hermano Peter, el doctor Cortés atenderá hoy en Bogotá, estos días, sí, correcto, el doctor Carlos Cortés. El domingo nuevamente estará atendiendo a la gente linda que está en control, que ha estado enfermo, pero el doctor lo sigue tratando hasta que los vea recuperados. Y por primera vez, ¿de dónde viene? De Sogamoso, porque la sintonía de mi programa es grandiosa en Sogamoso, de Duitama, de Tunja, de Paipa, de Samacá, de Boyacá, Boyacá, de Tibaná, de Turmequé, nuestros hermanos que me escuchan en Tabio, en Tenjo, allá en Sesquilé, en las diferentes veredas, la gente que me escucha en Chocontá, en Villa Pinzón, les recomiendo. El próximo domingo estará el doctor en Sesquilé, doctor Carlos Cortés, pero reserve la consulta con anterioridad, o de lo contrario no vaya a ir, no pierda su tiempo. 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Y hermano Peter, ¿en Bogotá estarán atendiendo? Sí. Pero agendan la consulta antes de ir. O sea, reservar la consulta, llaman. Le puede contestar la recepcionista o el ingeniero. Necesito, por favor, que me reserve la consulta con un médico. El hermano Peter tanto que lo recomienda. Dice Farmacia Homeopática La Flor de los Olivos. 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Escuchen bien, tratamiento de la Corte del Tesoro. Como me están solicitando que por favor lee los velones color oro, no los verdes, color oro, amarillo, los tres velones que les prenden el altar, y los tres baños de la Corte del Tesoro. 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Si le van a dar otro nombre, cuidado. Eso sale ahí. Pedro Aníbal Sánchez. Ah, sí, me están dando lo correcto. Porque me están dando otro número que no es. Y el hermanito Peter dice, cuando van a consulta, nos ha recomendado que cuidado. Porque nos pueden meter gato por liebre y podemos perder la platica. Entonces, como les digo, van ustedes a consignar por a mi WhatsApp al 322-799-0606. 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Ya le consigné, por Nequi, a nombre de Pedro Aníbal Sánchez, que me envíen mis tres baños de la Corte del Tesoro y que me envíen y que me pongan allí los tres velones. Los tres velones color oro, todo este mes. Hermanito Peter, caerá ese 633 otra vez. Ya ha caído varias veces, pero sí vuelve a caer. Y atentos, hermanos, que les voy a dar sus números a partir de hoy del mes de julio. ¿Tienen a dónde anotar? Bueno, anoten, por favor. Miremos la hora porque necesito darles bien los números a mi pueblo querido. Uy, 633, a ver. Para Aries, 906 y el 658, Aries del mes de julio, a partir de hoy primero. Tauro, 378-147. Para Géminis, 347-657. Para Cáncer, anoten bien, Cáncer, 610 y el 523. Para Leo, 154-895. Para el signo Virgo, 119-299. Ya cayó, pero este repite. Para Libra, 541-156. Para Escorpio, 407-062. Para Sagitario, 947-375. Para Capricornio, me van a jugar ustedes el 584, el 584 y el 186. ¿Correcto? 584 y el 186. Para Acuario, 905-193. Y para Piscis, 205 y el 244. Esto es dos numeritos de acuerdo a su signo zodiacal. Y atentos que les voy a dar lo prometido. ¿Lo prometido qué es? Los números de cuatro cifras, Peter, que nos dio, y dos de tres. 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
1: Mis queridísimos oyentes, les habla Juan Diego Naturista. Quiero hablarles en este momento de la tribu Yuri, quienes tienen conocimiento del plano espiritual a través de rituales para sanar el cuerpo de enfermedades. Tienen conocimiento del poder curativo de las plantas para curar su cuerpo de enfermedades y el deterioro de sus órganos. La tribu Yuri del Amazonas elaboran más de 25 jarabes a base de hierbas, plantas, raíces y cortezas, muchas de las cuales solamente crecen en el Amazonas. Esta tribu Yuri tiene conocimiento de qué debe utilizar para elaborar cada jarabe, qué se utiliza de la planta, la hierba, la raíz, la flor, la corteza. Ellos saben qué tanta cantidad deben utilizar. Por eso estos jarabes que entrego por más de 35 años traen curación prácticamente a las enfermedades de las personas. Llevo más de 35 años entregando estos productos y créanme que funcionan. Para todas aquellas personas que en estos momentos no tienen cita en el médico, no les dan agenda, no les dan medicina, no los van a atender, pero sí quieren solucionar su problema de salud, les recomiendo le entreguen esa oportunidad de curación a la madre naturaleza y a la tribu Yuri a través de estos productos naturales que son 100% naturales, sin químicos, pero le curan sus enfermedades. Para los caballeros que tienen problemas de inflamación de próstata o que los van a operar o que están siendo sondeados o los van a sondear, ellos, la tribu Yuri, elaboran tres productos que lo curan de cualquier problema de próstata que tengan. El primero es el Prostazan, que es un tratamiento a base de plantas medicinales indicado para la prostatitis, hiperplasia prostática, inflamación, ardor y molestia al orinar. El Prostazan es diurético y antiséptico, sirve para la sensación de peso en el perineo y la vitalidad sexual. Ese es el primero. El segundo es el Penisoluble, que es indicado especialmente para el hombre y sus enfermedades. Obra en la impotencia, despertando así el apetito sexual. Además, evita operaciones de la próstata, influye instantáneamente en la debilidad de la sangre y el agotamiento físico. El tercero es el Urolet, que es una fórmula original creada para el tratamiento de enfermedades del aparato reproductor masculino, indicado en alteraciones de la próstata, impotencia sexual y eyaculación precoz. También es excelente diurético, ayudando a eliminar cálculos renales, previene y cura el dolor de cintura. Si los caballeros se toman estos tres jarabes que acabo de nombrar, le garantizo total curación de cualquier problema de próstata que tengan. 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Es como otro producto que yo les recomiendo para la gota, para la artrosis, la artritis, para las personas que ya no pueden caminar porque tienen inflamación en las coyunturas, porque les duele bastante y tienen que ayudarse de un bordón, un caminador o simplemente están tullidos. Pueden tomar ustedes el Dolphin, que es un jarabe, que se toma una copa diaria nomás. A las 2 horas de haberse tomado usted la copa, hay desinflamación y se le quita el dolor. 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

0: 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La tribu Yurí que elabora más de 25 jarabes para curar enfermedades. Recuerden que la tribu Yurí tiene conocimiento del plano espiritual a través de rituales para sanar el cuerpo de enfermedades. Tienen conocimiento del poder curativo de las plantas para curar su cuerpo de enfermedades y el deterioro de sus órganos. Vamos a hablar también, mis queridos hermanos, de un producto que es eficaz para curar el problema de gastritis. Hermanitos, ustedes, las personas que vienen sufriendo de ese ardor, de ese dolor, de esa molestia a la boca del estómago, pueden consumir el Gastrilet para curarse, no para mejorar, para curarse. El Gastrilet es una fórmula base de plantas naturales que equilibra la secreción del jugo gástrico, disminuyendo los síntomas de gastritis, actuando como cicatrizante y también antiflatulento. También es muy usado óptimamente en la digestión, indicado en cualquier tipo de alteración de colon. Se le va a curar el colon también, el intestino delgado, la cámara gástrica, influyendo mucho en el reflujo, y también es estimulante digestivo en la dispepsia y distensión abdominal por los gases. O sea, ¿saben? Las personas que sienten ese dolor a la boca, al estómago, que no pueden comer, que sienten ese ardor, ese dolor fuerte, se curan con este Gastrilet. Eso sí se los garantizo. Ahora, los caballeros que vienen sufriendo de impotencia, me dicen que han tomado cualquier cantidad de cosas, pero no funcionan, pero quieren volver a tener una buena relación sexual. Yo entrego algo que es el Vitafer, y es tan fuerte y poderoso que se toma solamente una copa cada 8 días. No tiene que tomarlo a diario el Vitafer. Cada 8 días, y va usted a darse cuenta cómo empieza usted a tener buenas relaciones sexuales. Esto es algo que ya está más que comprobado, que estos productos funcionan, que estos productos curan estas enfermedades que estoy nombrando. Por eso, hermanitos, también les voy a hablar de las personas que tienen el hígado graso, el hígado empachado, que están próximos a una cirrosis. Dios los ampare y los favorezca. Se pueden curar con este jarabe que elabora la tribu Yurí, que se llama Hepaticol, que es un tratamiento completo para personas con problemas hepáticos y de las vías digestivas, apoyando al sistema hepático en su metabolismo. También influye en las inflamaciones estomacales, el estreñimiento, halitosis y los cólicos. Entonces, mis queridos hermanos, son productos que usted puede consumir con total confianza para que se cure de las enfermedades que viene sufriendo. 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Hermanitos del alma, para las damas, también digo esto para las damas, para las personas que sufren de desarreglos menstruales, esos cólicos, que están sufriendo de miomas, que sufren de hemorragia, cualquier problema que tenga que ver con la matriz y los ovarios en la mujer, puede usted, mi señora, consumir el Ovarifen. Es un jarabe utilizado especialmente en los trastornos de tipo nervioso de la mujer y los desarreglos menstruales. Esto es una fórmula moderna de acción rápida y segura para combatir estados menopáusicos, embotamiento, tratamiento cerebral y debilidad en todas sus manifestaciones. También es creado para combatir los problemas de la sangre en la mujer, cura los quistes y los miomas, o sea, se evita usted una operación. 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Se aplica una gota en cada ojo en horas de la noche todos los días y va a ver el resultado. Mucha gente se ha evitado hasta una operación. 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

0: 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Recuerden que la tribu Yurí tiene conocimiento del plano espiritual a través de rituales para sanar el cuerpo de enfermedades. Conocimiento del poder curativo de las plantas para curar su cuerpo de enfermedades y el deterioro de sus órganos, que es lo que sufre gran parte de la población en Colombia o en el mundo. Ustedes se pueden curar con estos productos naturales porque no contienen químicos, lo puede tomar cualquier persona. Son todos jarabes para tomar 3 cucharadas al día, pero son jarabes que usted va a encontrar la curación a sus enfermedades. Son jarabes que le van a traer alegría porque definitivamente se puede curar de esos malestares que vienen sufriendo. Por ejemplo, para las personas que sufren de diabetes, la tribu Yurí elabora algo que se llama el Diabetzan, que es una fórmula especial para regular la deficiencia de la insulina, regula el metabolismo de carbohidratos y grasas, provee proteínas, hierro, calcio y mantiene la homeostasis y la insulina. En la glucosa, también, mis queridos hermanos, calma la ansiedad, la resequedad, calor cutáneo, regula el pulso acelerado, evita las náuseas y la pérdida de peso. Recordemos que la persona que sufre de diabetes, esta diabetes lo que hace es acabar con todos sus órganos, con la vista y con todos sus órganos, y va deteriorando su cuerpo, sus órganos, su salud, y va cortando su vida. Pero si usted consume el Diabetzan, créanme, mis queridos hermanos, que el cambio de vida es maravilloso. Son jarabes elaborados por la tribu Yurí del Amazonas. Jarabes que no consigue ninguna tienda naturista, solamente en la dirección que acabé de dar. Que las personas que están fuera de Bogotá los quieren consumir, pues lo pide a domicilio. Yo envío estos productos a cualquier parte de Colombia. Mira, hay otro producto que se llama el Colonsan, para que usted evite problemas de colon, llenura, que no puede entrar al baño, que sufre de diarrea, que sufre de estreñimiento. El Colonsan mejora la absorción de micronutrientes necesarios para fortalecer el sistema inmunológico y ayuda a la prevención del cáncer de colon. Hay que prestarle atención a esto. Con ese Colonsan yo le garantizo a usted que puede hacer su defecación normal, que todos los días va a ser defecación, que se cura de cualquier problema de colon que esté sufriendo. Otro producto que elabora la tribu Yurí es el Circulen. El Circulen es un tratamiento con plantas medicinales que activa la circulación, adelgaza la sangre, evita los trastornos, regula el corazón, limpia las arterias, ayuda hasta para la presión alta y normaliza la vena varice, porque la gente sufre de vena varice, de adormecimiento, calambres, mala circulación, y si se forman trombos en las arterias es donde usted viene a sufrir un derrame cerebral, una trombosis, un infarto. Pero si usted tiene las arterias completamente limpias, no le va a pasar nada. Para eso recomiendo este Circulen, que es un jarabe elaborado por la tribu Yurí que cura prácticamente. Mis queridos hermanos, son productos que llevo años, pero años entregándolos. Otro producto para que evite una operación de cálculos es el Rompecálculos, jarabe elaborado por la tribu Yurí. Es una fórmula especial para regular y mejorar los problemas renales. Ayuda a la prevención y expulsión de cálculos. También ayuda para las infecciones, inflamación y ardor al orinar. 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
2: Los saludamos amigos oyentes a esta hora del día de Acuario Estéreo. 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Bueno, don Raúl, a usted gracias por ese mensaje, a usted, a los oyentes del Tintal, oyentes de Quirigua, de Kennedy, de Bosa, a donde nos escuchan a esta hora. 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Esto es un multivitamínico regenerativo, es un suplemento dietario que le va a recuperar, le va a revitalizar y va a empezar a cuidar su salud articular y muscular. También nos comenta usted que tiene problemas de diabetes. Esta es una cualidad muy importante porque nuestro colágeno no impide con los medicamentos de la diabetes. O sea, sí lo puede tomar al tiempo junto con sus medicamentos de la diabetes, y va importantísimo porque va a empezar a ayudarle a combatir ese reumatismo, esos calambres que usted nos comenta que le dan, y también va a ayudar a combatir la artrosis. Recordemos que estas enfermedades directamente son enfermedades propias que atacan las articulaciones, y nosotros debemos desde ya programarnos a futuro. Por eso, la edad de 62 años, déjeme darle un consejo. Usted, por ejemplo, tenía que haber tomado tantos suplementos dietarios, vitaminas, oligoelementos, nutrientes importantes, por ejemplo, a los 50, 55 años. Entonces, nunca es tarde para poder mejorarse, pero sí, la recomendación a los que me están escuchando a esta hora, que tienen 45, 50, 55 años, desde ya cuiden su salud. Si, por ejemplo, tiene usted directamente dos trabajos, porque hay gente que trabaja mediodía y en la noche trabaja nuevamente, o que estudian en la mañana y en la noche trabajan, o viceversa, trabajan en el día y estudian en la noche, deben tomar colágeno marino para que ayude a reponer energías, vitalidad, fuerza, la parte muscular funcione como debe y como tiene que ser, pero lo más importante, que va a nutrir el cuerpo y el organismo para cuando necesite usted energía y fuerza, va a tener las reservas necesarias y va a combatir directamente en el caso del señor, por ejemplo, que me envió su mensaje, don Raúl, le va a ayudar a combatir ese problema de reumatismo, los calambres y la artrosis. 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

0: Y los seguimos saludando, amigos de Acuario Estéreo, a esta hora de la mañana, como siempre, curar Power Natural y Naturexa, medicina alternativa y natural. 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Sí, señora, bienvenida.
1: Señores de Curar, buenos días. 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Ella lo compró hace más o menos 15 días y vea que me ha ayudado para el dolor de rodillas, el de los codos y unos calambres que tenía en las noches, pero me ha ayudado muchísimo, muchísimo. 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Gracias.
0: Bueno, y después de escuchar esta solicitud, para nosotros es muy gratificante, primero que todo, saber que la hermana, la señora, compró el tratamiento hace 20 días, más o menos, lo empezó a tomar y ha tenido beneficios y ha recuperado, así como la señora que lo obsequió a la otra señora, la hermana, el producto, y que también lo está tomando y ha tenido una mejoría. 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Recordemos que el colágeno ayuda a combatir tanto el dolor articular, la molestia articular y el cansancio articular. Ahora, ayuda a combatir los calambres, esos calambres que muchas veces repentinamente dan de la noche a la mañana, que está usted trabajando, que está caminando, que le da un calambre y que a veces no lo deja caminar, o que ese calambre le afecta y le atrofia el músculo y le puede durar el dolor durante 3-4 días, porque hay casos en personas que ya ese calambre se les convierte en una tendinitis y mucho más. 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de los cartílagos, ayuda a reparar el organismo y ayuda a evitar que la oxidación del cuerpo sea más frecuente, y ayuda a disminuir tóxicos o sustancias que están causando deterioro en los músculos y en los mismos tejidos. Por eso se inflaman las articulaciones, porque hay sustancias morbosas, sustancias tóxicas, como cuál, como el ácido úrico, como residuos de medicamentos, o inclusive muchas veces cuando, por ejemplo, la persona toma demasiado, fuma demasiado, todo esto va a la sangre, y la sangre obviamente irriga todas las partes de nuestro cuerpo, entre ellas las articulaciones, y dichos tóxicos se alojan directamente allí y producen estas molestias, inflamación y obviamente la incomodidad articular. 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
1: Y saludo especial, amigos oyentes de Acuario Estéreo. 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Tenemos mensaje allí de Restrepo de la Candelaria, de Teusaquillo, de Carimagua, de Ricaurte, de muchas partes aquí en la capital, directamente la capital de la República. Por eso es importante, estaremos dando respuesta a sus mensajes a medida que podamos. El mensaje dice: soy una señora que tengo 55 años de edad, tengo problemas de artritis, de reumatismo, me duelen bastante las piernas, son pesadas las piernas, y aparte de eso, el médico me indicó que el problema mío era un principio de artrosis. Quiero tomar ese colágeno marino que ustedes venden. He escuchado buenos comentarios del colágeno marino y me parece que la promoción que ustedes tienen es bastante buena y económica. He comprado otros productos que son más caros, pero la verdad, escucho buenos comentarios y una vecina mía ya les pidió a ustedes el tratamiento y quiero comprarlo. Gracias, soy María Teresa Salazar. Señora María Teresa, a usted gracias por el mensaje. Bueno, hay que recordar que cuando hay problemas de artritis, de reumatismo, enfermedad que ataque la articulación con el tiempo, si no se le da tratamiento, no se le pone el cuidado suficiente, obviamente la persona va a tener con el tiempo menos movimiento, va a haber más dolor, más hinchazón y fiebre articular. Lo que pasa con muchos señores y muchas señoras, que lastimosamente cuando empieza el dolor, cuando empieza la molestia, lo que hacen es tomarse una pastilla para el dolor, un analgésico, frotarse una cremita, y obviamente pues les trata de reducir la molestia, pero lo que no saben es que están alimentando la enfermedad. Por eso muchas veces, al transcurrir de los años, 3-4 años después de que empezaron las molestias y los dolores, ya la persona, uno, por el problema de la artritis o el reumatismo articular, se empiezan a desviar las articulaciones o se empiezan a hinchar 2-3 veces más de lo normal. Ahora, también cuando desarrollan la artrosis, que es el desgaste, la destrucción, el deterioro del cartílago, pues obviamente ya no hay un paso ni hay un retroceso, debido a que la enfermedad ya tiene una ventaja superior a la recuperación. Por eso queremos que todos ustedes a esta hora, en este momento, como usted me lo indica, mi señora, queremos que empiece a tomar desde ya el colágeno marino. Si su vecina se lo recomendó, es porque ella ya empezó a tomarlo y porque ha tenido mejoría y ha tenido recuperación. 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Recuerde que el colágeno marino ayuda a la reestructuración y a la formación de nuevos tejidos para evitar la destrucción de los que en este momento están sufriendo, los tejidos que se están desgastando y lo que son parte de las articulaciones que están sufriendo obviamente un impacto de degeneramiento. 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
2: Hola, ¿qué tal, amigas y amigos oyentes de Acuario Estéreo? 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Hoy es primero de julio. 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Recibo a los oyentes. Buenos días, aquí en Acuario Estéreo. ¿Con quién hablo?
3: Buenos días, con Ruth.
2: ¿De dónde llama Ruth?
3: Sogamoso, Boyacá.
2: ¿Qué hace en Sogamoso, Boyacá, doña Ruth? Cuéntemelo todo.
3: Claro que sí, profe, yo le contaba. Bueno, yo ejercía mi labor, yo soy enfermera, lastimosamente tuve un accidente de tránsito. Ese accidente hizo que yo perdiera una pierna, ese accidente hizo que yo me volviera dependiente de mi familia completamente, perdí mi hogar, mi esposo me dejó a raíz de esa situación, quedé sola, mis dos hijos, desprotegida prácticamente, no sabía qué hacer, decidí volver a casa de mis papás, porque quién más que los papás de uno para que lo acompañen y le ayuden a transitar todo lo que cambió en mi vida. Estaba endeudada, con depresión, yo no quería seguir viviendo, literal. Tomé la decisión de visitarlo, profe, porque estaba como hundida en un hueco del que no podía salir. Lo visité, fue lo mejor que pude haber hecho, profe. Yo le conté todos mis problemas, mis situaciones. Usted me hizo una limpieza, un tratamiento. 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Yo antes no podía estar como tan tranquila, estaba en una zozobra y una incertidumbre y llorando todo el tiempo. Ahorita me siento muchísimo mejor, profesor, gracias a usted y gracias a todos los elementos que adquirí con usted. Además de ello, profe, yo le cuento, nosotros invertimos en un premio programado y fuimos felices ganadores de 150 millones con la Lotería de Boyacá, con el 71-64, profe, y eso nos tiene de verdad motivadísimos, agradecidos, felices, porque vamos a lograr todo lo que nos hemos propuesto y esto que me pasó no es más sino un reto más que Dios me ha puesto para poder salir adelante.
2: ¿A qué invita la gente? ¿Cuánto se ganó?
3: 150 millones de pesos, profe.
2: ¿A qué invita a los incrédulos?
3: A que vayan, a que lo conozcan, a que se den la oportunidad, a que le cuenten a usted todos sus problemas. Usted, uno dice, él no me va a ayudar. 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Muchas gracias.
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2: Gracias por llamar a Acuario Estéreo. 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Esta emisora se llama Acuario Estéreo y yo soy el profesor Eduardo.
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2: Avanzamos el día, familia, avanzamos, la gente sigue marcando, sigan llamando, se paren el turno. 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Recibo a los oyentes. Buenos días, en Acuario Estéreo, ¿con quién hablo hoy miércoles?
3: Profesor Eduardo, muy buenos días. Habla con Ángela, le estoy llamando desde aquí, desde Fusagasugá, Cundinamarca.
2: ¿Qué hace en Fusagasugá, Cundinamarca? ¿Qué se dedica? ¿Con quién vive? ¿Cuál es su testimonio de fe, mujer? ¿Qué le cuenta a la gente incrédula?
3: ¿Cómo está, profesor? Yo le comentaba hace un mes que yo vivo con mi esposo. Mi esposo trabaja como pizzero, pero últimamente el estado de salud de él está muy mal. Yo tengo por aquí una pequeña tiendita y por la verdad las ventas están muy, pero muy, muy malas. Yo acudí donde su mesé y su mesé me dio una limpieza y nos vendió unas plantillas tectónicas para mi esposo. Él se ha sentido muy bien a partir de que está utilizando sus plantillas tectónicas. Aparte de eso, su mesé nos vendió un riego para las ventas, lo cual nos ha ayudado demasiado en mi tienda.
2: ¿Cómo se han sentido después de que hicimos el tratamiento, la limpieza, después de que su marido tiene las plantillas y que hicieron la inversión para un premio programado?
3: Sí, señor. Yo le comentaba también que nosotros acudimos donde usted con una plática que nos prestaron, hicimos un esfuercito y hicimos una lotería.
2: ¿Un premio programado?
3: Exactamente, sí, señor. Con la lotería de Risaralda, con el número 7164, y fuimos ganadores de 90 millones de pesos.
2: ¿Qué le dice a la gente incrédula?
3: Profesor, que acudan a usted. La verdad, usted nos ayudó demasiado. En mi tienda nos ha ido muy bien y pues gracias a usted estamos como estamos.
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2: Gracias por llamar. 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Ulises Rojas ganó en Machetá, Cundinamarca, se ganó la suma de 150 millones. Él es un comerciante reconocido, lo felicito. 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
2: 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Oyente de la línea, buenos días en Acuario, ¿con quién hablo?
3: Buenos días, maestro, habla con Margarita, lo llamo desde Duitama, Boyacá, maestro.
2: Paciente de Sogamoso, Boyacá, ¿cuál es su testimonio?
3: Pues maestro, mire, yo la verdad, pues yo trabajo en un almacén de zapatos, pero pues la verdad estaba ya desesperada porque mi esposo se me volvió un borracho, mi hijo empezó a coger malas amistades, ya los dos eran armándome problemas, mi hijo empezó hasta a robarme cosas de la casa, yo ya la verdad no sabía qué hacer, maestro, porque pues tengo una niña de 14 años, me quería ya coger la calle, empezó a ser grosera, pero yo decidí visitarlo, usted empezó un tratamiento, con el jabón de la tranquilidad me sirvió demasiado porque ya yo no podía ni dormir de pensar tantas cosas, yo le llevé la foto de mi esposo y de mi hijo, usted les empezó a hacer también ese tratamiento con las gotas quitavicio, maestro, mi esposo ya toma muy rara vez y mi hijo pues ya está dejando esos amigos, cambió esa actitud. Estoy muy contenta, reuní con mucho esfuerzo un dinero, le invertí al premio programado y con la dupla de la esperma negra, profesor, con la Lotería del Cauca, con el 8753, feliz ganadora de 90 millones, Dios lo bendiga y muchísimas gracias, maestro.
2: ¿Qué le dice a la gente que duda, a la gente que no tiene fe?
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2: Querida familia, hoy es miércoles, si usted está triste, sonríe a la vida con Don Hermes y Don Hediondo. Hola viejitos.
4: Chicharrón con pelo, ajú, ajá, al programa del profesor Eduardo nadie le ganará. Oiga, profesorcito Eduardo, ¿cómo le parece que estaba el ratón y la culebra? Eso tenía una colota, uy, no, profesor Eduardo, una culebra cascabel tenía más cola que Natalia París, no, tenía más cola que Esperanza Gómez, estaba buenísima esa culebra y el ratón, uy, mamacita, cosita rica, así como camínamele, como hasta el pegado, le decía el ratoncito y la culebra le hacía... Uy, mamacita, cositas ricas, esa cintura de guita. Y la culebra, cuando de repente la culebra abrió la boca, se lo tragó al ratón, lo bajó hasta el estómago y lo escupió. Dijo, uy, qué rico que besa esta hijuepuchica.
5: Profesorcito Eduardo, feliz miércoles para su merced, para todos los oyentes y oyentas. Un abrazo muy especial, viejito colichupado. Poniéndole humor, como siempre. Imagínese que... un tipo que va a que le lean las cartas. Y llega ahí, y el tipo que va y le echan las cartas y dice, el adivino. Dice, pues yo veo aquí en la bola de cristal, señor Treguardo, que muy pronto va a morir su suegra. ¿Qué, qué? Dijo, sí, que aquí estoy viendo en mi bola de cristal que muy pronto va a morir su suegra. Y el tipo, sí, sí, eso yo lo sé. Lo que necesito que me mire es si me van a echar muchos años de cárcel.
2: Oiga, le voy a hacer una pregunta. ¿Ustedes saben por qué un adivino no puede tener hijos? A ver, ¿no saben, viejitos? 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Dios los bendiga, los quiero mucho. Chao, chao.
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3: Y estamos de regreso, queridos oyentes, recordándoles que usted puede tener contacto directo con nosotros aquí en el programa a través del 321-455-0660. 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
4: Esa noticia tiene que ver nada más y nada menos con una cantidad de, ¿cómo se dice eso? Ay, cosas bonitas, maravillosas. Sabíamos que había una expectativa extraordinaria. He tenido, Marcela, ¿cómo se dice? A ver, cuando uno le dicen opiniones bonitas referente a algo, sucesos, acontecimientos que pasan en las familias, bueno, sí, podemos decir, pero es que los testimonios, o sea, anécdotas, experiencias, hablemos de experiencias. Por ejemplo, así por encimita, la experiencia de doña Gabriela. Ah, bueno, otro que me acuerdo, la experiencia de este señor Jairo que me llamó a contarme, he tenido una cantidad de llamadas, comunicaciones, y me hablan de qué, me están llamando a hablar acerca y a preguntarme de melena de león. Melena de león, sí, acerca de melena de león. ¿Por qué? ¿Por qué me hablan? ¿Por qué me mencionan? ¿Por qué me dicen? Pero es que no me llaman. Sí, claro, me llaman a decir, oiga, doctor. Yo le digo, pero ¿cuál es tanta la insistencia que quieren que le entregue melena de león? Es que usted supiera, hablando de Jairo, me decía Jairo, imagínese que es que yo tengo un compromiso con mi suegra. ¿Con su suegra? ¿Y por qué con su suegra, don Jairo? Es que imagínese que desde diciembre, desde que comenzó a tomar el hongo melena de león, mi suegra anda más calmada, más tranquila, me entiende, ya no pelea tanto conmigo, ya no me echa tanta sátira, ya no me, ¿cómo era que decía él? Ya no me refriega cosas en la cara, esa señora cambió. Y entonces, hablando con ella, yo le pregunté, y la, pues mi esposa también le pregunta y le dice, oiga, ¿usted por qué ha cambiado tanto? Estaba hasta preocupado y diría, ¿será que esta vieja se va a morir? ¡Así me lo dijo! ¿Será que está? Yo creo que ya reflexionó y el alma está como tranquilizándose. Entonces, claro, ¿qué pasó? La señora va y le dice a don Jairo, mire, desde que yo comencé a tomar esa melena de león, a mí la vida me calmó. Yo ya no veo las cosas con tanta amargura, con tanto odio, con tanto resentimiento, con tanto miedo. No, comencé a pensar diferente. ¡Claro! Porque es que el hongo melena de león con los tres adaptógenos que trae OX Plus, pues es para eso. Es el alimento para el cerebro, el oxígeno para el cerebro, la regeneración celular. Y cuando pensamos, el cerebro tiene la capacidad estructural para pensar mejor. Usted se acuerda, usted analiza, usted piensa mucho mejor y lo que menos quiere usted es fregarse la vida, dañarse la existencia. Y si usted está amargado con el nuero, con el yerno, con el que sea, usted va a caer en cuenta y va a decir, el que estoy sufriendo soy yo, entonces me tranquilizo. Pero ¿sabe cuál fue el problema de Jairo? Que dijo, ahora me engrampé con la suegra porque yo le dije, suegrita, si usted sigue así, yo me encargo de comprarle el melena de león hasta cuando usted exista. ¿Cómo lo ve, doña Marcela?
3: Excelente, doctor. 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
2: Perfecto, ¿a quién tenemos en la línea rápidamente? ¿Con quién hablo?
3: Nepomuceno Velandia, don
2: Nepo. Nepomuceno. Don Nepomuceno. ¿Qué me cuenta, don Nepomuceno?
4: No, yo le cuento que aquí caloreándome un ratico, man.
2: ¡Ah, qué belleza! ¿Y en dónde está caloreando? ¿En qué sector está?
4: Yo estoy aquí en el sector de Cajamarca, para el páramo de Potosí.
2: ¿Cajamarca, Tolima?
3: Tolima.
4: Sí, señor.
2: Oiga, don Nepomuceno, qué dicha, qué alegría de poder contactarme, hablar, comunicarnos nuevamente. Oiga, don Nepomuceno, cuéntenos, usted tuvo la oportunidad de recibir la ancheta y de consumir y de tomar hongo melena de león. ¿Cómo vio el cuento de don Jairo que me llamó a contarme lo de la suegra?
4: Ah, no, pues ese cuento está como bueno, man.
2: Claro, el hombre dijo, yo me encarté porque me toca comprarle el melena de león a la suegra, pero calmó la suegra. Usted sabe que eso, para uno calmar la suegra, eso es una bendición.
4: Por eso, la única, yo creo que fue la única forma para quitarse la suegra encima.
2: Claro, y yo le digo una cosa, y yo le dije, Jairo, antes agradezca que le salió barato. ¿Cierto, Jairito? Bueno, don Nepomuceno, y cuénteme, ¿cómo le fue usted con hongo melena de león desde el mes de diciembre?
4: Me lo estoy acabando de tomar.
2: Bueno, ¿a qué le supo primero? ¿Qué tal? ¿Agradable o no?
4: Ah, no. Agradable, una belleza, claro.
2: Rico, sabroso para tomarlo. ¿Y cómo se ha sentido mentalmente, cerebralmente, cognitivamente? ¿Esa cabeza ahora cómo le funciona?
4: Una belleza. Puedo dormir la berraquera, mijo, puedo dormir como un bebé, ¿no?
2: Importantísimo.
4: Y como me estoy tomando el citrato de magnesio también, eso.
2: Uy, eso es un complemento extraordinario. Y cuénteme, ¿cómo le ha ido con la memoria, la capacidad de retener, de recordar, el genio, el estrés? ¿Cómo ha estado eso?
4: Ah, no, pues todo eso se calmó, el genio, el estrés, todo eso está pasando al olvido ya.
2: Qué bueno. Y en cuestión de recordar, bueno, en el caso suyo, si usted no tenía muchos problemas de memoria, pues usted no me lo puede decir claramente, pero sí uno se vuelve más claro, piensa más rápido, más lúcido, usted como que reacciona mejor, piensa mejor para decir las cosas. ¿Cómo le ha ido con eso?
4: Ah, sí, claro, una vez, claro, en cuanto a eso, sí, claro, eso es una belleza.
2: Ah, sí, ve que sí se ven los resultados. Don Nepomuceno, desde donde está el departamento del Tolima, llama honestamente, sinceramente, por el cariño que nos tiene y comparte esta agradable experiencia con todos los oyentes. Oiga, don Nepomuceno, yo le mando un fuerte abrazo y ahorita de una vez, por favor, sintonice, porque voy a dar la grata noticia y tiene que ver con que también se habilita la apertura de una promoción extraordinaria exclusivamente para ustedes los que compraron la ancheta donde venía hongo melena de león. Usted dígamelo, don Nepomuceno, ya sabiendo los resultados, con tan solo un tarro que venía dentro de la ancheta, la energía mental, la capacidad cerebral, como se ha venido sintiendo, su memoria, como la ha venido analizando, como ha venido mejorando, ¿usted sí le gustaría seguir tomando en un tratamiento completo el hongo melena de león?
4: Claro, ni pensarlo dos veces siquiera, man.
2: Ahí sí, como dice usted. Una belleza, doctor. Una belleza, doctor. Muy bien, don Nepomuceno. Dios me lo bendiga. Gracias. Y vamos a tenerlo muy pendiente, por favor, Claudita. Y nosotros ya regresamos. Mientras tanto, Marcelita, direcciones, líneas telefónicas, porque estamos despertando conciencias.
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1: Y de regreso, queridos oyentes, en Despertando Conciencias con esta gran campaña, doctor Vargas, del hongo melena de león. Resulta que tengo la pregunta de muchos pacientes durante este fin de semana que vienen perdiendo la memoria, que vienen olvidando cosas. Y entonces muchos de ellos, yo diría que la mayoría dice, es que yo voy a la EPS y no me prestan atención porque dicen que eso es normal, que eso es de la edad, que se le olviden las cosas, que pierde la memoria, que se tienen que acostumbrar a eso, doctor Vargas.
2: Normal hasta cierto punto. No lo podemos ver normal que se nos olviden las cosas. Claro, va a haber un cansancio cerebral, va a haber un deterioro en las células, ya no regeneramos de la misma manera, entonces se viene perdiendo, pero no sabemos si podemos terminar en un Alzheimer, si podemos terminar en una enfermedad degenerativa que nos lleve a caer en una cama, postrados en una cama, donde hay personas que no se acuerdan ni siquiera que tienen que hacer sus necesidades, que tienen que hablar. Hay personas que después el cerebro no se acuerda ni que tiene que respirar. ¿Y qué pasa? La persona fallece por una enfermedad de estas. ¿A dónde queremos llegar? A prevenir cuando podemos. Si una persona como Martica, que tiene su edad, o muchas personas, por ejemplo, arriba de los 70, de los 80 años, nos dan testimonios extraordinarios de mejoría en su capacidad cognitiva cerebral, de todo lo que hemos venido hablando, entonces imagínese si lo tomamos unos años antes. Maravilloso, hongo melena de león. Pero les digo una cosa. 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
1: Sí, aquí estamos en Despertando Conciencias. 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
1: Oiga, les cuento que la gente nos ha dado unos resultados, unos comentarios, unas anécdotas. Cuando uno está en la oficina, lo llaman en el transcurso del día, le escriben a través del WhatsApp. Y me acuerdo de don Álvaro, que hablé con él la semana pasada, un señor de Suba en la ciudad de Bogotá, 63 años. Y él me decía, es que mire, Marcelita, yo antes me demoraba más encontrando las llaves que yendo a la tienda. Imagínese que buscaba el celular por toda la casa y cuando menos pensaba, volteaba a mirar y lo tenía en la mano. ¿A quién no le ha pasado eso? O las gafas. ¿Dónde dejé las gafas y las tiene en la cabeza? Y resulta que él es de las personas que empezó a tomar el hongo melena de león. Y él decía, es que yo al principio no lo creía, pero vea que a mí se me perdía hasta el control del televisor y ahora se acuerda de fechas importantes, tiene como esa claridad mental, como que se le quitó esa neblina mental, y hasta el aniversario, que siempre se le olvidaba el aniversario de matrimonio, pues que esta vez no, porque su aniversario fue el 26 de enero y él contento, feliz, dice, en muchos años es la primera vez que recuerdo cuándo era el aniversario y gracias a estar tomando el hongo melena de león.
0: Sí, señora.
1: Vamos con don Mario en la línea telefónica.
0: Don Mario.
1: Don Mario.
2: Bien, gracias.
1: ¿Cómo ha estado, don Mario?
2: Bien, bien.
1: Bueno, don Mario, veo que ya pidió la promoción del hongo melena de león.
2: Sí, señora.
1: Y es que uno no se puede perder semejante oportunidad, porque cuénteme una cosa, don Mario, usted, ¿qué empezó a sentir? ¿Cómo le ha ido con el hongo melena de león?
2: No, lo aclara uno malamente y la salud es lo que me ha ido también mejor.
1: O sea que lo que hemos venido hablando aquí con el doctor es cierto, uno como que se le aclara la pensadera, me decía una señora.
2: Ah, eso sí es cierto.
1: Eso sí, se acuerda de lo bueno y de lo malo.
2: Sí, todo.
1: Me decía ella, lo malo es que me acuerdo hasta de la plata que debo. Ya uno no se puede hacer el loco de que no se acordaba. Es muy cierto, don Mario, y lo felicito porque está llevando esta promoción. Gracias. Que es exclusiva para ustedes, los de la Ancheta de la Salud. Don Mario, ¿dónde se encuentra?
2: En Bosa.
1: En Bosa. Listo, don Mario. Claudita, tomémosle entonces todos los datos a don Mario para despacharle lo más pronto posible la promoción de hongo melena de león. La gente que está marcando pidiendo el hongo melena de león, hay que tener un poquito de paciencia. Sí, se congestionan las líneas telefónicas. Siempre pasa así cuando hay una promoción especial. 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
1: De regreso, mis queridos oyentes, aquí estamos en Despertando Conciencias, y usted no olvide que estamos aquí recibiendo ya sus comunicaciones a través de la línea telefónica, el 321-455-0660. Tengo investigaciones científicas, neurogénesis y salud cerebral. Estudios han demostrado que los compuestos presentes en la melena de león, como las ericenonas y erinacinas, pueden promover la síntesis del factor de crecimiento nervioso, que es esencial para el crecimiento y mantenimiento de las neuronas. ¿Esto qué quiere decir? ¿Esto en qué traduce? Pues sencillamente que el hongo melena de león es muy potencial sus beneficios en trastornos neurodegenerativos como el Alzheimer y el Parkinson, como lo hemos hablado aquí en el programa. 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
1: Y nos vamos con oyentes en la línea telefónica, Clara Inés. Clarita, buenas tardes.
2: Buenas tardes, doctora. ¿Cómo le va?
1: Muy bien, Clarita. Bien, ¿usted sí, cómo señora? ¿Me le ha ido?
2: Sí, señora, bien, gracias a Dios. Sí, señora.
1: Bendito sea Dios, Clarita. Y me dice Claudita que usted es de las personas que compró la ancheta en el mes de diciembre.
2: Sí, señora, sí. Sí, señora.
1: La compré. Bueno, ¿y cómo le ha ido usted tomando el hongo melena de león?
2: Muy bien, su merced. No podía dormir, me dolía mucho la cabeza, sentía mucho calor, entonces muy bien con eso.
1: ¿Qué tal le pareció el sabor?
2: Muy rico, sí señora, muy rico.
1: Delicioso, ¿cierto? A mí también me encanta, yo me lo tomo todos los días porque me da energía, me da concentración, me mejora la memoria. Y lo que decimos aquí en el programa es cierto, clarito, ¿cierto? Que uno le empieza a dormir bien y a mejorar la memoria y la concentración.
2: Sí, señora, sí. Sí, yo me tenía, ¿no? Y también mala la memoria, no me acordaba de nada. Y eso me sirvió mucho, mucho me sirvió.
1: Ay, Clarita, qué bendición tan maravillosa. Me encanta escuchar esto.
2: Bueno, señora, sí, yo no me pierdo ese programa. Yo no me lo pierdo nunca. Todo tan lo que bella. Lo oye.
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1: Estamos de regreso, queridos oyentes, en Despertando Conciencia, leyendo a toda la gente que nos escribe. Y mire, don Jairo, 55 años, de Soacha, nos escucha hace un montón de años. Y resulta que él es una persona que trabaja en construcción y con el tiempo empezó a darse cuenta de un temblor en las manos y que él ya no podía ni sostener el vaso. Y él dijo, no, yo voy a tomar lo del hongo melena de león que dijo el doctor en el mes de diciembre, y así fue. Empezó a tomarse el tratamiento de hongo melena de león. Él compró dos anchetas, una para él, otra para la esposa, pero él se tomó el hongo melena de león también de la esposa. Ay. O sea que desde diciembre él no lo ha dejado de tomar. Él dijo, yo empecé a tomar eso y eso me empezó a parecer una berraquera porque empezó a quitársele el temblor. Y él dijo, eso es esto del hongo que el doctor Vargas tanto ha mencionado, que se sentía lúcido, que se sentía concentrado, que el pulso le empezó a mejorar. Y entonces, pues precisamente tanto que la mujer le dijo, mijo, coja mi tarro de hongo melena de león, tómeselo usted, que en cualquier oportunidad que haya formita, que haya una promoción, que lo estén vendiendo, pues compramos otro para mí. Oiga, dicho y hecho, y él dice que está feliz de escuchar esa noticia, porque él quiere seguir tomándose el hongo melena de león que le da energía, que le quitó la tembladera, que le permite concentrarse bien, que le quitó como esa neblina mental. Él está feliz, él está dichoso y está más feliz de saber que va a poder seguir tomando el hongo melena de león. Tengo oyentes en la línea, sí, don señora. Guillermo. Don Guillermo, buenas tardes.
2: Señora, buenas tardes, señora.
1: ¿Qué más, don Guillermo? ¿Cómo ha estado?
2: Bien.
1: Don Guillermo, ¿cómo me le ha ido a usted tomando hongo melena de león?
2: Muy, muy bien, berraquera, muy lindo me ha ido.
1: ¿Berraquera por qué? Cuénteme, ¿para qué le ha servido? ¿Cómo se ha sentido?
2: Yo sufría mucho dolor en las manos, temblaba mucho y ahorita estoy bien.
1: Imagínese lo que estaba hablando del señor que le temblaba en las manos, igualito. O sea que usted sí puede dar fe que lo que él dice es verdad.
2: Puedo coger una herramienta, puedo hacer fuerza con una herramienta y todo.
1: Exactamente, mire que lo mismo le pasaba a él. Trabajando en construcción y una tembladera que hasta para tomarse un vaso de agua, él decía, me iba a tomar la sopita y me regaba. Y que eso le ha quitado la tembladera y que le ha dado una fuerza lo más de buena.
2: Sí, señora.
1: Pues me encanta saludarlo, don Guillermo. Ya lo dejo por línea interna para que le puedan tomar su dato. Y miren, queridos amigos, concentración en el trabajo, buena memoria, quitar neblina mental, quitar cansancio mental. Muchas veces tenemos ideas, pero no las podemos llevar a cabo. Empezamos una tarea y se nos olvida. No terminamos las actividades del día porque estamos como con el cerebro taponado. Y para eso es el hongo melena de león, que estimula el factor de crecimiento neuronal. Así que mejore su memoria. Mejore su concentración, mejore su claridad y foco mental. 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

0: Aquí estamos de regreso. Oiga, feliz de ver la gente cómo está de contenta viendo los resultados primero de Hongo Melena de León y de esta gran oportunidad de seguir consumiendo OX Plus Hongo Melena de León. 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
1: Algo muy interesante, las personas nos han hablado mucho acerca de mejorar la calidad de sueño porque resulta que el hongo melena de león tiene efectos sobre el sistema nervioso. Esto nos ayuda a reducir estrés, ansiedad, disminuye niveles de cortisol, lo que ayuda a relajar la mente antes de dormir. También ayuda muchísimo a lo que tiene que ver con la salud del intestino, porque un intestino sano está relacionado perfectamente con la producción de neurotransmisores como la serotonina, que es clave para regular el sueño. Entonces ahí están esos grandes beneficios de hongo melena de león.
0: Claro, y lo hablábamos aquí en el programa, que en el intestino está el segundo cerebro y hay más de 100 conexiones neuronales y se produce gran parte de la serotonina, que es la hormona de la felicidad. Entonces, personas con depresión, personas con angustia, con tristeza, el hongo melena de león también le sirve. Y me acordé de una señora, no sé si se acuerda, Claudita, que dijo que para el hijo, que porque se mandaba un genio.
1: Sí, sí, señora.
0: Y que el hijo cambió, porque eso no se le podía decir negros tener los ojos, porque era un genio terrible y que le ha servido mucho el hongo melena de león. Limbania, la tengo en la línea telefónica. Doña Limbania, buenas tardes.
2: Buenas tardes, ¿cómo le va?
0: ¿Cómo ha estado, doña Limbania?
2: Bien, sí, señora.
0: Oiga, es la primera vez que escucho su nombre.
2: ¿Sí?
0: No es un nombre muy común.
2: Sí. No, señora, no es común.
0: ¿Cuántas tocayas ha conocido usted en su vida?
2: Tengo otra tocaya.
0: Sí, vea qué interesante, Limbania. ¿De dónde es ese nombre, Limbania?
2: No tengo ni idea, me la sacaron mi papá y mi mamá.
0: ¿Cómo se llamaba el papá y la mamá?
2: Andrés y Esther.
0: Andrés, ellos se llamaban normalito, Andrés y Esther.
1: Sí.
0: Y se unieron y se inventaron Limbania. Bueno, ¿y cómo le han dicho toda la vida, Limbania?
2: ¿Cómo?
0: ¿Cómo le han dicho?
2: Me dicen, es que como soy María, Limbania, me dicen María.
0: María. Bueno, María, María Limbania, ¿cómo le ha ido usted tomando el hongo melena de león?
2: Bien, sí, señora, ahora sí puedo dormir bien. Y ahora sí recuerdo que me olvidaba ir a la nevera y no me acordaba ir.
0: Usted abría la nevera y decía, ¿a qué fue que vine?
2: Sí, ¿a qué fue que vine?
0: Y le pasa a mucha gente.
2: Ya me acordé.
0: Ya se acordó. Me acordó también de una señora. Imagínese que había guardado una plata y ella, no, dijo, me robaron la plata. Y eso peleó con todo el mundo, con los nietos, que me robaron, que me robaron, que me robaron. Ella se tomó la ancheta, empezó a tomarse el hongo melena de león. Oiga, y me llama la semana pasada. Ella muerta de la risa. Que es que había encontrado la plata, que los nietos no le habían robado, que la había guardado y no se había acordado dónde. Y ella estaba furiosa diciendo que los nietos la habían robado.
2: Ay, fue una chica.
0: Pero mentiras. Se acordó que ella la había guardado. La había guardado también que no la encontraba.
1: Dios mío.
0: Sí. Doña Limbania, entonces, me dice que para la memoria y para dormir muy bien el hongo melena de león.
2: Sí, señora.
0: ¿Hace cuánto usted viene consumiendo nuestros productos?
2: No, hace poquito, en diciembre que pedí la ancheta.
0: Usted apenas es de las nuevecitas.
2: Nueva, sí, señora.
0: Pues, doña Limbania, más gusto me da todavía saber que confió en nosotros, que nos dio su voto de fe y que le cumplimos con lo que decimos aquí en la radio.
2: Bueno.
0: Bueno, pues, doña Limbania, me alegró saludarla. Ya le paso a Claudita, precisamente por la línea interna. Y miren esto qué bonito, porque como Limbania, por eso es que el nombre nunca lo había escuchado, nueva, por supuesto, da ese voto de fe, porque yo entiendo que a veces uno dice, ¿será verdad? ¿No será verdad? ¿Será que me sirve? ¿Será que no me sirve? Con tanta cosa que uno escucha por ahí.
1: Sí, señora.
0: Pero mire, ella adquiere la ancheta, empieza a tener resultados.
1: Eso sí es verdad, Marcelita. 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Ya volvemos.
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1: Muy bien, de regreso, queridos oyentes, aquí en Despertando Conciencias, hoy hablando con los oyentes que desde el mes de diciembre apenas empezaron a tomar OX Plus Hongo Melena de León. Mire, doña Limbana, primera vez que probó nuestros productos en el mes de diciembre y ya está dando su testimonio de los buenos resultados de OX Plus, el hongo melena de león. Y es que yo les recuerdo que el hongo melena de león estimula el factor de crecimiento nervioso. Esto tiene, les decía, unos compuestos que se llaman las ericenonas y erinacinas, que pueden favorecer la síntesis de NGF. ¿Qué quiere decir eso? El factor de crecimiento nervioso, o sea, que ayuda a regenerar y a proteger las neuronas. ¿Eso qué quiere decir? ¿Que eso para quién le sirve? Pues esto puede ser muy útil en pacientes con deterioro cognitivo, con Alzheimer, con Parkinson, que buscan mejorar la plasticidad cerebral. Y esto no lo decimos nosotros, sino los estudios, porque esto tiene estudios que lo respaldan sobre el hongo melena de león. Vamos con Ana Lucía en el teléfono. Ay, se le cayó la llamadita a Ana Lucía, que quería dar también su comentario, decir para qué le ha servido el hongo melena de león. Pero bueno, por acá don Edwin, que es un hombre de 50 años, nos escucha en Fusagasugá, y él me escribe: Marcelita, le quiero contar que yo antes leía, me gusta mucho leer la Biblia y leer libros, y a los dos días se me olvidaba de qué era lo que había leído. O veía alguna película y se me olvidaba. Ahora que empecé a tomar el hongo ese, dice, o sea, el hongo melena de león, se acuerda hasta de los nombres de los personajes. De hecho, ya le está enseñando a su esposa, daticos que está leyendo y conociendo. Es un hombre que le gusta mucho leer la Biblia, pero me decía él, ahora veo que leía y no me quedaba nada y no comprendía nada. Ahora sí está comprendiendo los personajes, las enseñanzas que trae precisamente el tema de leer la Biblia. Entonces, miren, queridos amigos, cómo cuando empezamos a tomar el hongo melena de león, nos ayuda a mejorar la capacidad de la memoria, a mejorar la capacidad de concentración. Y ayer me preguntaban desde Ubaté que si el hongo melena de león se le puede dar a los niños. Mire, los niños a partir de los 10, 11, 12 años, claro que también se les puede dar hongo melena de león, e incluso hay unos estudios que para niños con TDAH, déficit de atención, esos niños que se quedan atrasados, que no se concentran, que se están parando cada rato del pupitre, que tienen dificultades de aprendizaje, que son muy dispersos fácilmente, pues precisamente se les puede ayudar a mejorar esa conexión neuronal con el hongo melena de león. ¿Cuánto vale el tarro de hongo melena de león? 140 mil pesos. ¿Cuál es la promoción que tenemos? Mire, decía el doctor Vargas, entre más hongo melena de león usted tome, mayores van a ser los resultados. Don Alberto en la línea telefónica. Alberto, buenas tardes.
0: Albertico, ahí está don Alberto, ¿cómo está?
2: Bien, sí señora, buenas tardes.
1: ¿Cómo ha estado don Alberto?
2: Súper bien, sí señora, muy bien de salud, perfecto.
1: Bueno, y con el hongo melena de león, sí.
2: Con el melena de león me fue bien porque imagínese que en estos medios, cuando antes de tomarlo, me sentía como mal de la cabeza, como le dijera yo, como con trastorno, con mareos, como pereza. Y me han dado, ahorita estoy tomándolo, y me han dado muchos dejos de leer, aprender cosas, y me siento bien, me siento como joven, como de
1: exacto,
2: si tuviera unos 30 años.
1: Exactamente, rejuvenece el cerebro y ese es el motor de la vida, por eso hablamos de la longevidad,
2: sí, señora,
1: no es el corazón, es el cerebro. Exacto. Usted se siente,
2: sí,
1: viejo.
2: Sí,
1: en el cerebro.
2: Uno como que ya estoy mirando a las chicas de 15, 20 años.
1: ¡Ay! Alberto. Pero eso me encanta, porque a uno le dan ganas de vivir, se siente vivo, se siente activo, siente con ese cerebro despierto. Para todo, don Alberto.
2: Útil, porque ya me siento ya como que soy necesario ya en la casa, ya estoy... ¿Cómo era que estoy enamorando de nuevo a mi esposa?
1: Oiga, qué maravilla es esa. O sea, se activó la cabeza de arriba y funciona la de abajo.
2: Sí, exactamente, sí, señora. Porque uno tiene las dos cabezas.
1: Sí, imagínese.
2: Trabajando.
1: Exacto, don Alberto. Pues me encanta de verdad que comparta la experiencia con todos los oyentes. Me encantó saludarlo y por supuesto lo dejo con Claudita. Y que probaron en el mes de diciembre Hongo Melena de León y que hoy están diciendo yo quiero más, porque eso me rejuveneció el cerebro. Me siento de 30 y estoy hasta enamorando a mi mujer nuevamente. Ahí están los resultados. Y mire lo que él dice, que hasta ganas de leer le han dado. Y era lo que yo estaba hablando del señor que me escribió, que leía la Biblia, que no entendía nada y que ahora ve toda la enseñanza clarita, gracias a esa claridad mental, a que se quita la neblina mental con el Hongo Melena de León. 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
3: Así es, queridos oyentes, bienvenidos una vez más al espacio de la organización Bios Anel. Esto es Despertando Conciencias. Un abrazo muy especial de parte de Claudia Pedraza. Yo hago parte de la organización Bios Anel. Para mí es un gusto acompañarlos en este espacio de recomendaciones especiales. Recuerden que siempre en la organización Bios Anel, ese es nuestro objetivo, que usted pase una tarde agradable. Primero, que usted se relaje, que ponga ahí su radio, que se salga de la rutina de todos los días, que deje de lado por un ratico todos esos problemas que la agobian y esté pendiente de estas recomendaciones especiales que, como siempre, traemos aquí de parte de la organización Bios Anel y las promociones que no pueden faltar, Chaconcito. Hay mucha gente que nos escribe ya a través de las redes sociales. Oiga, qué chévere es eso, saber que hay mucha gente que está pendiente. Hay mucha gente que no tiene radio, pero hay mucha gente que ha escuchado, por ejemplo, nuestra línea de WhatsApp, que nos sigue ahí a través del WhatsApp, la gente que nos sigue en Facebook, la gente que también nos sigue en Twitter, la gente que escribe sus correos electrónicos contándonos todo su caso, qué es lo que le pasa, que necesitan, por ejemplo, una consulta médica, que necesitan saber de las terapias que tenemos en Bios Anel. Y hoy, precisamente, haciendo caso a ese llamado que han hecho los oyentes de diferentes rincones del país, vamos a estar hablando de un tema muy especial, y es el tema del dolor. ¿Qué pasa cuando un dolor es constante en el cuerpo humano? ¿Qué pasa cuando usted, por ejemplo, en las noches que se hizo para descansar, usted no lo puede hacer porque la queja un dolor, la queja el dolor de rodilla, que le duelen muchísimo sus caderas, que es una persona que ya está presentando problemas también en las manitos, en los codos, gente que en este momento se encuentra trabajando en muchas fincas, veredas, desde las 5, 4 de la mañana, y que precisamente sufren bastante del dolor por ese desgaste físico que tienen? Hoy vamos a estar hablando de todo lo que tiene que ver con dolor. ¿Qué pasa cuando sufrimos, por ejemplo, de articulaciones, cuando aparece la enfermedad de la fibromialgia, que en este tiempo se ha puesto muy de moda porque está presente de 10 personas que se presentan al médico con estos problemas, 8 de ellos son mujeres, somos mujeres? Entonces vamos a estar hablando de todo eso importante y vamos a estar hablando de nuestro Artofun, el tratamiento que tiene la organización Bios Anel, que es el analgésico natural. 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

0: Noticias, datos y estadísticas de salud en Despertando Conciencia con la Organización Biosanel. Así es, queridos oyentes, estamos en Despertando Conciencias de la Organización Biosanel y hoy hablando del tema del dolor. Mucha gente que se ha comunicado con nosotros a través de nuestra línea WhatsApp, quiero que la recuerden, es el 321-455-0660. Nuestros mensajes o los mensajes que usted envíe a través de esta línea telefónica, nosotros también devolvemos la llamada. Hay mucha gente que solamente tiene la posibilidad de escribir, solamente tiene la posibilidad de enviarnos también un mensaje de voz, un mensajito ahí de texto especificando qué es lo que necesitan. 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Un analgésico elaborado a base de alimentos, plantas, totalmente natural, que no tiene contraindicaciones y que sí, por el contrario, le ha ayudado a muchísima gente, por ejemplo, con el tema del dolor. Hay mucha gente que viene tomando acetaminofén, ibuprofeno, las fórmulas que desafortunadamente recetan en las EPS, mucha gente que dice, mire, yo empecé con un problema de artrosis, yo empecé con un problema de artritis y fui al médico y el médico me dijo que había que empezar a manejar la enfermedad porque desafortunadamente son enfermedades que van deteriorando la calidad de vida de nosotros. Entonces, una persona que sufre de artrosis en su rodilla, por ejemplo, hay que empezar a cuidarse mucho, controlar el peso, controlar el tema de la alimentación, y cuando la articulación duele profundamente, ¿qué es lo que usted tiene que hacer? Tomarse Artofun. Eso es lo que le va a ayudar precisamente con el tema del dolor. Usted va a eliminar poco a poco los analgésicos de síntesis química. Cuando hablamos del dolor, mucha gente dice, yo tomo ibuprofeno, yo tomo naproxeno, yo estoy tomando ya aspirina, 2-3 al día. 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
1: Me parece perfecto. 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

0: Avanzamos en Despertando Conciencias, queridos oyentes de la organización BioSanel. 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cintura, con rodillas, con tobillos, con codos, cuando usted está empezando a sufrir de esos dolores que son intensos, pues es un buen complemento. 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Nos encanta contestar las preguntas de los oyentes, donde doña Ana de Rosso nos pregunta, nos hace la siguiente pregunta. Dice, empecé a sufrir de fibromialgia. El médico me dijo que había que empezar a tomar primero un buen colágeno y que para el tema del dolor empezar a tomar analgésicos. Entonces doña Anita nos dice que si le sirve el tratamiento de Artofun. Miren, Artofun es un analgésico natural para doña Ana, que apenas está empezando el tema de su fibromialgia. Importante también, lo puede complementar con un buen colágeno, porque eso hace que regeneremos o que regenere el cartílago. Y la fibromialgia se destaca precisamente por los dolores de las fibras. Es un dolor general, se caracteriza por cansancio, agotamiento, empiezan a doler todas las fibras de nuestro organismo. Entonces, las mujeres que están empezando a sufrir de fibromialgia y que ya están empezando a tomar analgésicos de síntesis química, les sirve el tratamiento de Artofun. 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Don Evelio, ¿cómo me le ha ido?
1: Muy bien, muy bien.
0: Claudia, sí señor, ¿cómo ha estado, don Evelio?
1: Bien, bien, bien.
0: ¿Quién me le recomendó el tratamiento de Artofun?
1: Sí, muy bueno, yo lo compré porque me dio el chikungunya y eso me lo quitó rápido, en menos de una semana estaba bien.
0: Estaba bien de sus dolores articulares porque
1: y
0: recordemos...
1: no me volvió a repetir porque hay mucha gente que le ha repetido, a mí no me volvió a repetir.
0: Ay,
1: hace
0: bueno.
1: hace más de un año que tomé el producto y muy bueno,
0: sí.
1: Muy bueno.
0: Muy bueno el tratamiento, perfecto, don Evelio. ¿Usted lo recomienda a la gente que en este momento lo está escuchando?
1: Claro, sí, sí, sí. Sí, muy bueno, excelente.
0: Perfecto, don Evelio. Entonces ya queda inscrito, ya por línea interna voy a acabar de tomar sus daticos, ya que ya tengo aquí su teléfono, don Evelio, le envío un abrazo muy especial, muchísimas gracias por participar, por compartirnos precisamente el testimonio de este tratamiento tan importante, este analgésico natural único de la organización BioSanel. Yo sigo con oyentes en línea. Muy bien, sí señora, ¿con quién hablo?
2: Edilma.
0: Doña Edilma, ¿qué me cuenta?
2: Bien, sí, señora.
0: Doña Edilmita, ¿ya tomó el tratamiento Artofun?
2: Sí, señora, me lo estoy tomando.
0: Perfecto. ¿Y para qué me le ha ayudado, Edilma?
2: Bueno, yo traía un dolor de espalda.
0: Sí.
2: Ya hace más de noviembre del año pasado.
0: Desde noviembre, sí.
2: Terapias y terapias y medicamentos y nada. Y escuché el programa.
0: Sí, tan bella mi corazón, y le ha ido muy bien con ese dolor de espalda.
2: Sí, la doctora ya de las terapias me dijo que estuviera pendiente, que cuando saliera el medicamento que ella me recomendaba.
0: Sí.
2: Y llevo aproximadamente 2 semanas tomándomelo.
0: El Artofun, y le ha ido muy bien.
2: Gracias al Señor, estoy bien.
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0: Recomendaciones para estar bien y sentirse bien con el Dr. Vargas. Las recomendaciones especiales que traemos a través de Despertando Conciencias de la Organización Biosanel, quiero recordarles la promoción que tenemos hoy. 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Para las personas que están sufriendo de dolores, oiga, producidos por la fibromialgia, por ejemplo, como doña Anita, que nos estaba contando su caso, pues la terapia es espectacular. Hoy en este paquete especial, cuando hablamos, por ejemplo, de la fibromialgia, se presenta un dolor muscular intenso, que también es conocido como mitalgia, que aparece en forma crónica en las articulaciones. Hay gente que dice, describe la fibromialgia como un cansancio, un agotamiento general, un dolor intenso, que es en las fibras, de ahí viene precisamente la palabra fibromialgia. Yo me voy con oyentes en línea, buenas tardes.
1: Buenas tardes.
0: Sí, señora, ¿con quién hablamos?
1: Con Rosa.
0: Doña Rosita, bienvenida, ¿qué tal?
1: Bien, sí, señora.
0: ¿En qué le puedo ayudar, doña Rosa?
1: Lo que pasa es que me duele mucho la boca del estómago.
0: ¿Sí?
1: ¿Cómo que sería lo que podría formularme?
0: ¿Y qué otros síntomas tiene, señora Rosita?
1: No, pues es un dolor en la boca del estómago solamente.
0: ¿Inflamación?
1: Sí, como inflamacioncita.
0: ¿Problemas con su digestión?
1: Más o menos sí, señora.
2: Perfecto, entonces miren, aunque no es el tema del día de hoy, con todo gusto le brindamos la asesoría. 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

0: queridos oyentes, avanzamos en Despertando Conciencias de la organización BioSanel. Recuerden la línea de WhatsApp, aquí mucha gente escribiendo, enviando ahí sus mensajes de voz a través del 321-455-0660. La gente que nos pregunta, mire, por ejemplo, doña Ana Silvia Rojas, que nos llama desde Sasaima, nos pregunta acerca de la enfermedad de la fibromialgia. Dice que es una sobrina la que está empezando a sufrir de fibromialgia, que muchas veces tiene episodios de ansiedad, de depresión, que suelen pues precisamente estar vinculados con esta enfermedad. Cuando uno habla de la fibromialgia, habla de dolores constantes en todas las fibras del cuerpo. Entonces, ¿esto qué tiene que ver? Pues de todas formas, la gente empieza a desmejorar su calidad de vida. Cuando uno siente un dolor intenso, pues usted con dolor no puede descansar, no puede trabajar, no puede hacer absolutamente nada. Y para doña Ana Silvia, que pregunta por su sobrina, con el tema de la fibromialgia, le sirve precisamente el tratamiento de Artofun, que es un analgésico natural. Recuerden que viene elaborado a base de alimentos y plantas, que se mezcla en agua y se toma dos veces al día. Y miren, esa terapia de termoacupresión que hoy viene de regalo, precio especial, tienen que aprovechar. 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para mejorar los dolores producidos por enfermedades como la fibromialgia, la artritis, la osteoartritis, las personas que sufren de constantes dolores de estómago, de estreñimiento, de cólicos, de dolor, agotamiento en sus piernas. Esta es la terapia especial que se llama termoacupresión, que hoy viene como regalo llevando el tratamiento de Artofun. Vamos a estar hablando de jugos, recomendaciones muy especiales. Recuerden que la jugoterapia también juega un papel importante en estos tratamientos contra el dolor y enfermedades como la artrosis, como la fibromialgia, la osteoporosis. 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Vamos a recibir a doña Marina, que está por la línea telefónica. Doña Marina, ¿cómo me le ha ido?
1: Bien, sí, señora.
0: ¿A qué se dedica doña Marina?
1: No, pues aquí al hogar, porque estoy tan enferma de esos huesos que...
0: Ay, ¿de qué viene
1: no
0: sufriendo?
1: Soporto el dolor.
0: Sí, señora, ¿y de qué viene sufriendo doña Marina?
1: Pues que me hace falta el cartílago de los hombros.
0: El cartílago de los hombros ya se perdió y me le duelen mucho, me imagino.
1: Sí, señora.
0: Perfecto, mi corazón. ¿Y es primera vez que llama a solicitar el Artofun?
1: Sí, señora, es la primera vez.
2: Bueno, ¿y qué la motivó a llamar, doña Marina?
1: La propaganda que escucho ahí en...
2: Ay, doña señora. Marina, qué rico. Además que mucha gente nos llama acerca de este producto que les ha ido muy bien. Y yo sé que a usted también, doña Marina, le va a ir muy bien con esos dolores en los hombros por la pérdida de cartílago. ¿Listo?
1: Sí, señora.
2: ¿Sabe con qué puede complementarlo cuando pueda?
1: Bueno.
2: Donde lo pueda conseguir, con el colágeno.
1: Sí, bueno.
2: El colágeno es muy bueno, restaurador de cartílago, que le ayuda como complemento ideal. Entonces, cuando pueda, consígase un buen colágeno, que el colágeno le ayuda también con su tema. 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Más oyentes en línea, ¿con quién hablamos?
3: Pues, Anita Martín.
2: Hola, Anita, ¿qué más?
3: Bien, bien, señora. No, yo llamaba pues para dar el testimonio del Artofun.
2: Ay, bueno, Anita, me encanta eso. ¿Hace cuánto lo vienes consumiendo o lo consumiste?
3: Hace como 6 meses, sí, señora.
2: 6 meses. ¿Qué problema tenías? ¿Qué dolor tenías?
3: Bastante en la rodilla y en los codos.
2: Y en los codos.
3: Sí, señora.
2: Antes de tomar el Artofun, ¿qué tomabas para ese dolor de rodilla y de codos?
3: Pues lo que mandaban, bueno, yo iba al seguro y me decían no, que tomara el calcio, esas pastillas sí, tan grandes que no puede uno ni pasarlas.
2: Bueno,
3: y
2: Anita,
3: el acetaminofén.
2: Sí. Y además que ahora me quedo hasta aterrada porque me decía una señora que con fibromialgia ya ni siquiera el acetaminofén les están dando. Entonces, hay que buscar alternativas naturales como el Artofun. 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

0: Regresamos, queridos oyentes, a Despertando Conciencias de la organización BioSanel. La gente que sufre dolores articulares, recuerden incluir dentro de su alimentación la vitamina C. Hablemos, por ejemplo, del jugo de naranja especial en las mañanas. Y si usted tiene la posibilidad, pues ráyele un poquito de jengibre y todos los días tómese su buen jugo de naranja, que esto le ayuda muchísimo a fortalecer precisamente las articulaciones. Y el Artofun, que debe disolverse en agua y tomarse dos veces al día para el dolor. Voy a atender a doña Fanny, que está en la línea telefónica. Ella nos llama desde Cajicá. Fannycita, bienvenida.
1: Sí, señorita.
0: ¿Cómo va la vida, doña Fanny?
1: Pues bien.
0: Juiciosa, ¿en qué trabaja, doña Fanny?
1: Estoy en el momento trabajando, estoy trabajando en casa.
0: ¿En casas allá en Cajicá?
1: Sí, señora, aquí en Fontanar.
0: En Fontanar. Más allácito de Cajicá. Bueno, ¿y cómo está el clima en Cajicá, Fannycita?
1: Está haciendo un sol impresionante.
0: Terrible, ¿no?
1: Sí.
0: ¿Sí se me pone protector solar todos los días?
1: Sí, yo me aplico igual, yo madrugo mucho y entonces vengo bien de la mañana y salgo por la tarde.
0: Y sale por la tardecita, o sea, como que no le dé el sol así fuertecito,
1: sí,
0: ¿cierto?
1: No me da mucho el sol.
0: Bueno, doña Fannycita, ¿de qué viene sufriendo? Cuéntenos qué le pasa.
1: Bueno, me duele mucho una pierna, pero a un solo lado en el músculo, en la parte izquierda.
0: Sí.
1: Y me duele la espalda, me duele mucho, no la cintura, sino la espalda.
0: La parte de la espalda.
1: Como el pie donde van los brazos.
0: Los brazos, sí, señora.
1: Y usted me duelen las manos, me duelen hartísimo.
0: Las manitos. Y doña Fannycita, me imagino que por su trabajo el desgaste es bastante fuerte todos los días, ¿cierto?
1: Sí, claro, sí.
0: Bueno, entonces mire, doña Fannycita, para manejar el tema del dolor le va a servir muchísimo Artofun. Hoy viene la terapia de regalo. Miren, esta terapia es espectacular y quiero de verdad que la aproveche, doña Fanny. Tiene derecho a esa terapia, que mire, eso le va a ayudar bastante con ese dolor de espalda que usted tiene, que dice que no sabe si es cintura, si es espalda, que no lo puede como descifrar bien. Pues esta terapia le va a ayudar bastante porque es una terapia que relaja los músculos, que le ayuda a estimular el tema de la circulación. Es una terapia que apenas dura 25 minuticos, doña Fanny. Listo con su tratamiento de Artofun.
1: Bueno.
2: Muy importante eso, Claudita, que la gente pueda aprovechar esta terapia. Esta terapia combina lo que es toda la medicina china, la medicina ayurveda, porque son unos termomasajes que se hacen a través del calor y de las piedras de jade a lo largo de toda la columna vertebral, de todos los músculos, para ayudar precisamente a relajar, a distensionar, a calmar ese dolor. 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

0: Ese es nuestro consejo saludable en Despertando Conciencia. Los consejos saludables de parte de la organización BioSanel, hoy hablando, por ejemplo, de las bondades que trae Artofun, que es un analgésico natural. La gente pregunta, si soy hipertensa, ¿puedo tomar Artofun? Tengo problemas también de circulación. Es un tratamiento especial que es totalmente natural. Viene además como regalo su primera terapia de termoacupresión. Voy a atender a un oyente que está por la línea 1. Buenas tardes, ¿con quién hablamos?
1: Muy buenas tardes, habla con Ana María.
0: Hola Ana María, buenas tardes, bienvenida.
1: Gracias.
0: ¿Cómo va todo, Ana María?
1: Pues ahí como regular.
0: ¿Por qué, mi corazón? ¿Qué pasó?
1: Pues estuve muy enferma, con muchos dolores en las rodillas, ¿sí?, y todo. Y pues ya, pues gracias a Dios, pues ya está mejorando un poco, ¿no?
0: Sí, se ha ido mejorando. Entonces,
1: altísimo, sí, porque duré todo así un mes con ese dolor en la rodilla y pues se me acabó el producto nuevamente.
0: O sea, doña Ana María ya tomaba Artofun.
1: Sí, señora.
0: Claro. Listo, perfecto. Entonces, te ayudó muchísimo con la movilidad.
1: Sí, claro, bastante, pero se me había terminado y entonces, pues, pero mucha mejoría.
0: Mucha mejoría, mi corazón. ¿Y quieres aprovechar hoy la promoción además?

0: Más viene hoy con la terapia de termoacupresión.
1: Sí, ah, sí, señora, claro.
0: Listo,
1: Excelente.
0: listo, doña Ana María. Entonces no me vaya a colgar, mi corazón es para enviar a domicilio.
1: Sí, a la misma dirección, por favor.
0: Listo, perfecto. Ya tomo daticos por línea interna. Seguimos con oyentes en línea. Buenas tardes.
2: Buenas tardes.
0: ¿Con quién hablamos?
2: Con Salvador
0: Don
2: González.
0: Salvador, ¿cómo me le ha ido?
2: Bien, muchas gracias.
0: ¿En qué le podemos ayudar, don Salvador?
2: Mira, lo que pasa es que estoy escuchando el programa aquí, incluso tengo la grabadora prendida y
0: ¿Sí?
2: pues estoy escuchando mucho el Artofun. Entonces yo tengo un dolorcito en los hombros, pues hace unos 6 meses me quedó un poquito más duro y entonces pues ahorita quiero a ver si de pronto lo pudiera comprar.
0: Adquirir, claro que sí, don Salvador. Don Salvador es un analgésico natural, es un tratamiento muy especial que va a ayudarte a quitar precisamente ese dolor de hombros. 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
3: 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Ya regresamos.
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0: continuamos, queridos oyentes, en Despertando Conciencias de la organización BioSanel. Tengo a doña María en la línea telefónica. Bienvenida a mi corazón. ¿Qué tal? Doña María. ¿Aló? Nos vamos con el jugo especial cuando hablamos precisamente del tema de la fibromialgia, del tema de la artritis, de la artrosis. Les recomendé muchísimo la vitamina C, pues hay un jugo que usted se puede preparar con la papaya y la naranja. Recuerden que la papaya es una fruta muy beneficiosa para desinflamar y la podemos combinar con un cítrico como es la naranja. Entonces hacemos el juguito, el vaso del jugo de naranja, le agregamos unos trocitos de papaya y a este jugo usted le puede agregar unas goticas de limón. Es un jugo especial que usted puede prepararse en las mañanas en ayunas. Tan pronto se levanta el jugo especial de naranja con papaya, luego tomarse su tratamiento de Artofun. Hay gente que dice, bueno, pero ¿cuáles son los compuestos de este tratamiento especial? La gente que dice es que miren, es que yo sufro de gastritis, es que resulta que a mí se me inflama muchísimo el estómago, no sé si me puede hacer daño tomar el Artofun. No tiene ningún tipo de contraindicación. Este es un tratamiento especial totalmente natural que viene en presentación líquida. Hay que mezclarlo en agua y ha ayudado a muchísima gente. Mire, nos contaba, por ejemplo, doña Ana María, que le ayudó muchísimo con el tema de caminar, que ella duró más de un mes encerradita en su casa precisamente por el tema del dolor. Vamos con oyentes en línea. Buenas tardes.
1: Señorita, buenas tardes.
0: Buenas tardes. ¿Con quién hablamos?
1: Con Marta Manrique.
0: Doña Martica, bienvenida. ¿Qué ha hecho?
1: Bien, señor.
0: ¿En qué la puedo ayudar, Martica?
1: Que yo la llamaba para la Artofun.
0: Para el Artofun, doña Martica, ¿ya ha tomado Artofun?
1: Sí, señora, ya me he tomado dos frascos.
0: Dos frascos, y doña Martica, ¿cómo se ha sentido?
1: Bien, sí, me sé.
0: Le ha ayudado bastante, mi amor.
1: Sí, señora.
0: ¿Y anotó el juguito que les dije ahorita?
1: No, señora.
2: Doña Martica, tranquila, no se preocupe, ya por línea interna, liste papel y lápiz y Claudita le recuerda el juguito para que nos ayudemos porque todo es un complemento. No hay una cura absoluta, realmente es el complemento de todo, de la alimentación, de nuestro bienestar físico y emocional, de los suplementos naturales como el Artofun, en este caso para esos dolores articulares. 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
2: Y hablando de una vida naturalmente sana, hoy todas las personas que están llevando su tratamiento de Artofun para sus dolores articulares, se les está regalando una sesión de esta terapia de termoacupresión, una terapia que definitivamente trae una gran sensación de bienestar maravillosa, y cuando la persona periódicamente puede participar de estas terapias, por ejemplo, sirve mucho para las personas con problemas de ciática. La ciática que le da ese dolor desde la cintura, le pasa por el glúteo, le baja por toda la pierna, al tobillo, que usted no sabe qué hacer precisamente con esa pierna que se le encalambra, que se le queda como tiesita. Para eso sirve muchísimo esta terapia de termoacupresión. Personas que sufren de escoliosis, personas con espondilitis, con cansancio, con fibromialgia, con fatiga crónica. Hay muchas personas, por ejemplo, que sufren de estrés, que sufren de insomnio, que sufren de ansiedad. ¿Por qué esta terapia funciona? Porque ella hace unos masajes especiales a lo largo de la columna. La columna se conecta con diferentes puntos del cuerpo que, cuando se manejan con acupresión, lo que hacen es mejorar precisamente la calidad de vida de muchísimas personas. Entonces, por ejemplo, una persona con problemas circulatorios, Claudia, sí, estos masajes que se hacen a lo largo de todo su cuerpo activan unos puntos especiales de acupuntura que le ayudan a la persona que tiene ese cansancio en las piernas por mala circulación, que le va a ayudar a usted a quitar ese dolor de espalda, esas contracturas musculares. Si usted de pronto, por ejemplo, es una persona que sufre de dolores pélvicos, que tiene problemas de varice, que tiene problemas de estreñimiento, problemas digestivos, todo esto se estimula a través precisamente de la acupresión que se hace a lo largo de la columna vertebral. Y esta primer

0: atención va totalmente gratis para las personas que soliciten el tratamiento de Artofun.
1: Y voy con doña Susanita, que está por la línea 2. Doña Susana.
2: ¿Sí?
1: ¿Qué me cuenta, doña Susana?
2: Bien, sí, señorita.
1: ¿Su merced a qué se dedica?
2: Soy ama de casa, por ahora estoy pensionada.
1: Ah, pensionada, doña Susana, qué bueno, o sea que ya trabajó juiciosita.
2: Sí, sí, señorita,
1: bueno,
2: ya.
1: Bueno, mi corazón, ¿y hace cuánto toma Artofun?
2: Hace harto, ya me tomé 3 frascos y necesito el otro.
1: 3 tratamientos, perfecto, doña Susanita. ¿Para qué me le ayuda el tratamiento?
2: Para el dolor de las rodillas y de las piernas.
1: ¿Dolor en sus rodillitas y en sus piernas? ¿Tiene o sufre de alguna enfermedad, artrosis?
2: Señorita.
1: Artrosis, perfecto, listo, doña Susanita. Entonces le voy a agendar el domicilio de su otro tratamiento. Quiero que usted me le diga a los oyentes que nos están escuchando en este momento, ¿usted recomienda este analgésico Artofun?
2: Sí, yo lo recomiendo porque a mí me ha ayudado mucho para mis dolores y ahora me lo voy a tomar porque me tengo un dolor de cadera.
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6: Barcelona. 13 grados, lluvia. Bruselas, 7 grados, cielo nublado. París, 8 grados, viento y lluvia.
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6: 7 grados.
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1: 12 grados.
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1: Londres.
0: Te amo, 4 Patrick.
1: Grados. Cielo nublado.
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1: Berlín. Fuertes vientos.
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1: y cielo nublado. Estocolmo.
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1: 0 grados.

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1: Y de regreso, queridos oyentes, recuerden que las líneas están habilitadas para que usted pueda solicitar esos productos que tenemos hoy en promoción, pero también tenemos este espacio para la gente que está necesitando la ancheta de la salud. 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Si usted tiene un hijo deportista, le sirve bastante también que le dé el Bioequilibrio. Esa persona que trabaja y estudia y tiene un gran desgaste energético, le sirve de manera fenomenal tomar todos los días el Bioequilibrio. Así que estamos con registro, estamos apartando anchetas, estamos agendando domicilio para la persona que lo necesita y vamos con mensajitos a través del WhatsApp. Escuchemos lo que la gente nos dice.
2: Buenas tardes, señorita Claudia, ¿cómo me le va? Una feliz tarde para todos ustedes, que son tan lindos, que cada día son más especiales con todos nosotros. ¿Qué le cuento? Yo he tomado muchos productos de Biosanel, me han parecido espectaculares, muy buenos, me han servido para muchas cosas, entre los cuales he tomado Amalaki, he tomado para el dolor, el Artufun, he tomado Megakin y el Catronic. Y de hecho ya tengo encargado la ancheta, ya fui a abonar el 50%. Esta semana fui a abonar porque me pareció que hicieron una bonita labor con todos nosotros. De verdad que mi Diosito los bendiga a todos ustedes cada día porque hacen una bonita labor con todos nosotros, los que realmente necesitamos que nos ayude para este problema de salud tan grave que tenemos. Todos, en especial todos. Una feliz tarde para todos. Soy María Fernanda Vázquez. Les deseo todo lo mejor y que sigan así de lindos cada día con ese programa que nos gusta a todos. Gracias.
1: Qué bonita, María Fernanda. Muchas gracias por ese mensajito y recibo mensajes. Si usted ya recibió la ancheta de la salud, cuénteme cómo le ha ido, si ya empezó a tomar el Bioequilibrio, si ha tomado el Amalaki, si ha tomado el Caltroni. Mándeme su notica de voz en el 321-455-0660, que es el celular nacional que tenemos aquí directamente en el programa para escuchar sus mensajes. 321-455-0660. 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
1: Estamos de regreso, queridos oyentes, la gente que está necesitando la ancheta de la salud. Me están preguntando qué es eso del bioequilibrio. Y el bioequilibrio es un producto que reúne 8 magnesios en un solo producto. Y resulta que, según el Instituto Nacional de Salud, el magnesio participa en funciones que están relacionadas con el sistema nervioso, con la función muscular, con la producción de energía, con el ritmo cardíaco, con la regulación de glucosa, con la presión arterial, con la producción de proteínas. Entonces, mis queridos oyentes, tener 8 magnesios no es simplemente decir eso, ay, es que son 8 magnesios y ya. No, esta es una fórmula que está diseñada inteligentemente, donde cada magnesio fue seleccionado por una función específica. Entonces, tenemos magnesios para el sistema nervioso, que le van a ayudar a la relajación, que le van a apoyar al manejo del estrés, que le van a favorecer el descanso. Tenemos magnesios para los músculos y las articulaciones, que le van a ayudar a disminuir la fatiga muscular, que le van a favorecer la recuperación, que le van a apoyar el funcionamiento neuromuscular, y tenemos magnesios también para la energía celular. Entonces, estos magnesios participan en la producción natural de energía para aquellas personas que mantienen con un agotamiento, que me dicen, mire, yo apenas tengo 38, 39 años, voy apenas para los 40, pero me siento agotado, me siento agotada, el trabajo me está desgastando, la falta de sueño me está desgastando. Para eso es un producto, una fórmula especial como el bioequilibrio, que solamente viene dentro de la ancheta de la salud. Vamos a escuchar más mensajitos que me llegan. Mi línea celular para que me envíen mensajes. Por ese celular me envían mensajes de voz contándome cómo le ha ido, o si quiere apartar la ancheta, o si ya probó el bioequilibrio. Me encantaría que me contara. 321-455-0660. Escuchemos.
2: Claudita, buenas tardes. Un saludito para todos. Claudita, quería informarle que yo he tomado muchos medicamentos de allá de Biosanel. Entre todos los que he tomado está el Artufun, clorofila, Malaki, hongo ganoderma, biotina y otros, sino que en este momento no me acuerdo. Pues, ¿qué le puedo decir? Que me he sentido muy mejorada, muy aliviada con todos los medicamentos que tomo de allá, y sigo. Ya pedí la ancheta, feliz y contenta. Por ejemplo, con el Artofun, yo tenía un problema de cadera. La otra vez le contaba a Marcelita, yo usaba una bolsa de agua todos los días para ponerme en la cadera. Ni siquiera sé dónde está la bolsa, porque eso no me volvió a molestar. Siempre cuando puedo lo compro. Muchas gracias por todas las bendiciones que nos dan. No, a ningún precio es caro, porque nos venden es salud. Muchas gracias y bendiciones.
1: Oiga, qué bonito poder escuchar eso cuando dice la bolsa de agua que me ponía todos los días para los dolores, ya ni siquiera sé dónde está, con productos como el Artofun, que tiene una formulación espectacular, nueva formulación para ese dolor articular, y ella sabe de la calidad y la garantía que entregamos, por eso quiere también su ancheta de la salud. 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
1: Me encanta. De regreso saludando también a doña Mercedes Calderón, que me dice que quiere no una, sino dos anchetas de la salud para ella y para su esposo, que es la primera vez que lo van a consumir y que les ha parecido espectacular el programa y sobre todo ver los resultados. Eso me gusta, que la gente vea los resultados, que aquí cada llamada es real, que aquí cada persona que llama es un paciente, es un cliente, es una persona que ya lo ha tomado, es una persona que lleva con nosotros meses, años, con unos resultados espectaculares. Así que recuerden, BioEquilibrio con 8 magnesios. El magnesio participa en más de 300 reacciones enzimáticas dentro del cuerpo humano. Ustedes pueden buscar todos los médicos en el mundo entero que hablan precisamente de suplementación. Uno de los suplementos que no puede faltar es el magnesio. Y para que usted no esté mirando que si me tomo el citrato, que si me tomo el bisglicinato, que mejor el malato, que dónde consigo el taurato, los hemos incorporado los 8 magnesios en un solo producto que se llama Bioequilibrio. Vamos con don Eutemio. Don Eutemio, ¿cómo ha estado?
2: Bien, sí, señora.
1: Me encanta saludarlo. ¿Qué anda haciendo a esta hora?
2: Por aquí trabajando.
1: ¿En qué trabaja, don Eutemio?
2: Aquí en la agricultura.
1: ¿En la agricultura? ¿Qué siembran allá en Machetá?
2: Por aquí se siembra cebolla, frijol, alberja, maíz.
1: Tierra bendecida, de todo.
2: Bendito sea Dios, sí, señora.
1: O sea, uno de hambre no se muere.
2: No, señora.
1: Gloria a Dios. La tierra es una bendición maravillosa y que Dios le bendiga esas manos a usted y a toda la gente que trabaja la tierra, don Eutimio.
2: Gracias, muy amable.
1: Bueno, don Eutimio, su código para la ancheta es M de mamá.
2: M de mamá.
1: 2203.
2: 2203.
1: 2203.
2: Bueno, sí, señora.
1: Le mando un abrazo, don Eutimio, se me cuida.
2: Gracias.
1: Voy por la otra línea con más oyentes inscribiéndose para la ancheta. ¿Aló, con quién hablo?
3: Con Anita.
1: Hola, Anita, ¿cómo estás?
3: Muy bien, gracias.
1: ¿En qué te puedo ayudar, mi Ana?
3: Para escribirme para la ancheta.
1: Claro que sí, mi Anita Bella. 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
1: Bueno, muy bien, y estamos de regreso con los oyentes, mis queridos amigos, saludando a toda la gente, no solo en el departamento de Cundinamarca, la gente de Boyacá, también muy sintonizada con nosotros a esta hora, pidiendo lancheta de la salud. Y hablando de lo nuevo, de lo novedoso, de lo exclusivo, que es el bioequilibrio. Les voy a subir en las redes sociales un video mostrando cómo en los Estados Unidos es tendencia tener este 8 magnesios en un solo producto y cómo logramos tener una fórmula equilibrada y balanceada aquí en Colombia con registro INVIMA, que realmente sirva, que realmente funcione. Y es que los estudios científicos han demostrado que si uno toma magnesio todos los días, le va a favorecer para la relajación, para el manejo del estrés, para la calidad del descanso en determinadas personas que dicen: yo no duermo bien, yo no puedo descansar, yo me siento cada vez más agotado, más agotada. Muchas veces es por falta de magnesio. Es más, mucha gente que sufre de calambres es por falta de magnesio. Mis mujeres lindas que viven con estrés, que estamos en premenopausia, menopausia, insomnio, cansancio, necesitamos equilibrio y necesitamos suplementos como el magnesio que viene dentro de Lancheta de la Salud, el bioequilibrio, que son 8 magnesios en un solo producto. ¿Cuánto quedó Lancheta? 220 mil pesos. ¿Hasta cuándo hay plazo? 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Vámonos con oyentes en línea. ¿Lo con quién hablo?
2: Con Erika María Acevedo de aquí a Norí.
1: ¿Qué más, Erika? ¿Cómo vas?
2: Ah, bien, mami, es para hablarte sobre unas anchetas que el señor Ramiro Granda tiene,
1: sí,
2: por ahí.
1: Apartadas.
2: Sí, tres. Entonces, ¿para yo cómo hago para comunicarme contigo para mandarte la plata y cuánto valen las tres?
1: Perfecto, mi corazón. Mira, cada una vale 220, estamos hablando de 660 mil pesos, las tres anchetas. ¿Por dónde puedes enviar el dinero? A través de corresponsal bancario de Bancolombia, que allí no te va a cobrar comisión. Ya te damos por línea interna, Claudita, por favor, los números de cuenta para que ella pueda hacer su transferencia y posteriormente les enviamos las anchetas de la salud. Tengo otra oyente por la línea 2, mi señora, bienvenida.
3: ¿Conmigo, señorita?
1: Sí, con usted mismo. ¿Cuál es su nombre?
3: Mi nombre es Anadina, señorita.
1: Listo, vamos a confirmar, es el código, ¿cierto?
3: Sí, señorita.
1: ¿L,
3: sí.
1: L qué me dijo?
3: L, L, L, raya 3,
1: sí.
3: 1, 0, 9.
1: 3109, vamos a mirar. 3109, ¿usted se llama Anadina Puerto?
3: Sí, señorita.
1: Perfecto, mi corazón bello. No me cuelgues entonces. 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
1: Bueno, y estamos de regreso con los oyentes, queridos amigos, con todas las personas que me están preguntando para qué les sirve lo que viene dentro de la ancheta de la salud, por ejemplo, en especial, el bioequilibrio. A mis hombres queridos que me están escuchando, aquellos que vienen con agotamiento, con un estrés laboral, con dolores musculares, con falta de energía, ¿qué les puedo decir? Usted empieza a tomar bioequilibrio y yo le garantizo que usted recupera su energía desde la raíz, porque esos 8 magnesios vienen balanceados estratégicamente precisamente para eso, para aquellos que me dicen, por más joven que yo sea, por más ejercicio que yo haga, por más ganas que le meta al trabajo, yo ya me siento agotado. Me siento agotado físicamente, mi cuerpo está agotado, necesitamos una buena alimentación y necesitamos el bioequilibrio que viene dentro de la ancheta. Tengo cupos disponibles para esta semana y tengo mensajitos que me llegan a esta hora. Escuchemos lo que la gente nos dice.
2: Doctor Vargas, doctora Marcela, me encanta saludarles, que Dios me los bendiga. Yo quiero contarle que a mí ya me llegó la ancheta, me llegaron las 2 botellas del Malaki. Me llegó el Caltroni, me llegó el nuevo producto del equilibrio de los magnesios. Muy bonito el producto, doctor. Yo lo quiero felicitar porque muy bonito y además muy bueno, sabe rico. Viene como con ese saborcito delicioso. Yo pensé que se iba a saber a más feo que porque la remolacha, pero no, tiene un sabor muy bueno. Y con decirle, doctor, que yo era de las que yo no podía dormir. Yo dormía por ahí máximo 3 horitas no más. Y oiga, yo llevo una semanita tomando el equilibrio de los magnesios. Y le cuento que estoy durmiendo como un bebé. Eso antes me tiene que mi marido despertarme, porque si no sigo derecho. Así que muy bueno, doctor, este producto, mejor dicho, lo estábamos necesitando, porque mucha gente que yo conozco eso no puede dormir. Y este producto sí lo pone a uno a dormir, pero bueno, pero sabroso. Y se levanta uno, yo me levantaba con las manos así como todas tiesas, como los dedos como todos tiesos, y eso me demoraba para poder doblar las manitos. Pero eso se me ha venido quitando, doctor. Yo le digo que con una semanita yo ya estoy lo más de contenta. Y entonces quiero felicitarlo para decirle, pues, para mandarle mi mensajito ahí para participar en lo que vaya a ser. Algún regalito me caería muy bien. Que muy bueno, doctor. Que felicitaciones.
1: Oiga, por acá me está diciendo lo mismo doña Ana María. Me dice que muy bonito el bioequilibrio y que muy rico, que le sabe delicioso el bioequilibrio, que ella se lo toma porque ella está en una parte de Colombia que hace calorcito y se lo toma con hielito y que qué delicia, que eso le sabe como una limonadita de frutos rojos deliciosa y que los beneficios han sido espectaculares, que también le ha ayudado mucho para tema de calambres y para dormir bien. Bioequilibrio viene dentro de la ancheta de la salud. 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
1: Estamos de regreso saludando a don Diego Altamira, que también quiere agendar ya mismo el domicilio de su Ancheta de la Salud. Se encuentra en la Plaza de Mercado y habla precisamente de lo que decíamos, hombres que mantienen con cansancio y agotamiento, a tomar ya el Amalaki, el Caltrone y el Bioequilibrio. Los tres productos vienen y se toman a la misma vez, porque es que cada uno es para cosas completamente diferentes. Lo importante de los 8 magnesios es que usted lo tome todos los días, con una vez basta. Tómelo todos los días, a eso de las 5 de la tarde es una muy buena hora para tomarse el Bioequilibrio, ya que trae unos magnesios especiales para la relajación, para el sueño, para el descanso. Y qué bueno que usted, cuando se vaya a descansar, tenga precisamente en su cuerpo estos magnesios que contribuyen a esa relajación. Vámonos con Alcira, que está también en la línea telefónica. Alcirita, ¿cómo has estado?
2: Doctora, ¿cómo está?
1: Bien, mi vida. Entonces estamos pendientes del código de la Ancheta, ¿cierto?
2: Sí, doctora.
1: Vale, mira, es M de mamá.
2: M
1: de mamá 2202.
2: 2202.
1: Exactamente. ¿Cómo te ha ido con los productos de Biosanel?
2: Oh, muy bien, doctora, muy bueno. Bendito sea Dios.
1: Ay, qué bueno. Mire, me encanta eso cuando la gente dice bendito sea Dios, son una bendición. Yo creo que cuando Dios ilumina, todo definitivamente obra para el bienestar de nosotros.
2: Sí, así es, doctora. No, con esos remedios, mejor dicho. Y el Caltroni, eso es una bendición de Dios para uno tomarlo.
1: Y el Caltroni viene en Ancheta. Definitivamente en todos los hogares deberíamos tener Caltroni para nuestros niños, para nosotros, para las defensas de toda la familia. Caltroni, que es espectacular. Sí. Bueno, mi Alcirita.
2: Sí, bueno, doctora, bueno.
1: Bueno, te mando un abracito.
2: A mi motora, yo les doy muchas gracias.
1: Rodrigo, que nos está llamando desde Zubia. Don Rodrigo, ¿cómo ha estado?
3: Bien, bien, gracias a Dios.
1: Me encanta saludarlo. ¿Qué anda haciendo por ahí en Zubia?
3: De igual manera, por aquí haciendo una construcción.
1: Ah, una construcción. Y el clima calorcito, me imagino.
3: Sí, sí, sí, claro.
1: Además que le beneficia para poder terminar ahí su trabajo, ¿no?
3: Ajá.
1: Bueno, don Rodrigo, me dice que está interesado en inscribirse para la Ancheta y recoger la infusa.
3: Sí, sí, sí.
1: Listo.
3: Es que yo compré allá de la Malaca y toda esa vaina.
1: ¿Y cómo le fue?
3: Pues bien, bien, ahí lo estoy tomando.
1: Ah, bueno, bien juiciosito lo sigue tomando. Y mire, el código de la Ancheta es M de mamá.
3: Hola.
1: M de mamá.
3: Sí.
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1: Estamos de regreso, doctor Vargas, en Despertando Conciencias. Hoy hablando de la ancheta de la salud, esta ancheta de ahora de mitad de año que quedó en tan solo 220 mil pesos, doctor.
2: Y también recuerde que debe inscribirse, esto es esencial. Yo me voy con don Luis. Don Luis.
3: Sí, buenas, doctor, ¿cómo está?
2: Lo más de bien, don Luis, ¿usted dónde se encuentra?
3: Yo también, gracias a Dios y a sus medicamentos.
2: Qué bueno, Luis, me alegra muchísimo, me alegra primero que todo porque, sí, hombre, cuando uno reconoce las cosas, cuando uno se siente bien, cuando uno está satisfecho, pues hombre, definitivamente vale la pena uno seguir en el mismo camino y lo felicito por seguir con nosotros.
3: No, claro, doctor, es que yo he tomado... ¿Aló?
2: Sí, le escucho, ¿qué ha tomado?
3: Yo he tomado el Ignacio del Amor, he tomado dos sufresiles, sí. Mejor dicho, yo le he comprado cuatro anchetas a usted, doctor.
2: Ah, y aparte cuatro anchetas. ¿Y cómo le ha ido? ¿Cómo se ha sentido que va para la quinta con todo el amor del mundo?
3: No, estoy súper bien, gracias a Dios, porque yo me sentía como agotado y con el Malay, eso sí. Cogió una vida nueva, más ánimo y más fuerza.
2: Ah, bueno, y ahorita que se tome sus productos de la ancheta, aparte de eso, después de que esté conmigo, porque todos vamos a tener la oportunidad de vernos, de reunirnos, unos van a tener la oportunidad de gritar, otros van a tener la oportunidad de llorar, otros van a tener la oportunidad hasta de desperezarse, otros van a tener la oportunidad de gritarle a Dios por la bonita oportunidad que nos entrega de vida. Oiga, se los doctor, aseguro, Luis, cuénteme.
3: Disculpe, doctor, ustedes son unas excelentes personas, cuando la señorita Claudia, la Marcela... Todos son súper, súper buenos, mejor dicho, son muy amables.
2: Muchas gracias, don Luis.
3: Que Dios los bendiga y les dé mucha sabiduría más de la que tiene, doctor.
2: Muy bonito usted por esas palabras, don Luis. Por favor, apunte sus códigos de inscripción. Está apartando dos anchetas, don Luis. Códigos suyos, M2193 y M2194. 2193.
3: M2193.
2: Sí, señor.
3: Y M2194.
2: Eso, don Luis, ya se le arregló ese oído, hombre, lo felicito. Casi que no.
3: Sí, ¿listo? Doctor, ay, le agradezco mucho en el alma que me tenga ahí esa nota, porque eso, ¿para cuándo es?
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1: Estaba hablando ahorita con don Pedro, es que yo sufro de unas úlceras estomacales terribles. ¿En la ancheta hay algo que me pueda ayudar? No, solamente algo, prácticamente todo lo que hay en la ancheta le puede ayudar. En este momento que me está escuchando, por ejemplo, sufre una enfermedad como lupus, usted sufre de menopausia, dolores de cabeza, migrañas, jaquecas, usted sufre de problemas digestivos, de insomnio, de osteoporosis, usted sufre, por ejemplo, de úlceras pépticas, hasta se le está cayendo el pelo, porque es que son casos impresionantes, personas que se les caía el pelo, si tiene problemas de piel, psoriasis, gota, estrés, estreñimiento, diabetes, sufre hasta depresión, problemas de corazón, no importa. Estoy diciendo enfermedades al azar, no importa la enfermedad que usted tenga. Voy con oyente, Claudita.
0: Vamos con doña Adriana, que está con nosotros.
1: Adrianita.
2: Aló.
1: Adrianita, ¿cómo está?
2: Bien, sí, señor.
1: Adrianita, ¿nos conocemos?
2: No, señor.
1: Yo no he tenido el gusto de verla frente a frente.
2: No, señor.
1: Oiga, qué tristeza, con esa voz tan bonita yo no la conozco. ¿Cuándo me va a dar el placer de conocerla?
2: Un día de estos, doctor.
1: Si yo hago una conferencia, le regalo la entrada a una conferencia, que va a ser una conferencia de salud, de motivación, va a ser una conferencia donde vamos a aprender a vivir, a cómo tomar la vida, cómo controlar las emociones, cómo vivir en bienestar, ¿su merced iría?
2: Claro, sí, señor, me encantaría.
1: Bueno, entonces, por favor, yo la felicito primero porque su merced linda llama a apartar su ancheta. El código es el M2192. Bueno, no podemos cansarnos. Yo iba a decir, oiga, nos hemos cansado de escuchar una cantidad de personas que nos han llamado y que, mire, si yo en este momento pusiera las líneas telefónicas para que la gente que tomó Caltroni, que tomó hongo ganoderma, moringa, que ha tomado colágeno, los pusiera a llamar y les dijera, venga, llámeme, compárteme cómo les fue, qué les pasó. Pues esto es la locura. La gente llama a compartir unos testimonios, unas experiencias tan bonitas con el consumo de estos productos que uno queda muy aterrado. Yo sí les digo una cosa. Las personas que apartaron la ancheta y que se van a tomar estos productos, sea segunda, tercera, cuarta o por primera vez, los beneficios en salud que van a recibir son muchísimos. La salud, el bienestar, tanto físico y mental, van a ser muy grandes. Testimonios maravillosos de gente, hombre, personas que nos han dado aquí testimonios de enfermedades, por ejemplo, como cáncer, que los han tratado a través de Caltroni, personas con enfermedades degenerativas, autoinmunes, bastante terribles, crónicas, a veces agudas, que definitivamente las han sacado adelante con cada uno de los productos que viene en la ancheta. Me voy con inscripciones, ¿con quién hablo?
0: Don Alirio, está por la línea 2, don Alirio.
1: Don Alirio, ¿cómo me le va? Bienvenido.
3: Bien, doctor.
1: ¿Cómo ha estado, Alirio?
3: Bien, sí, señor.
1: ¿Para quién es la ancheta que va a separar?
3: Para mí.
1: Perfecto. ¿Para qué la necesita, don Alirio? ¿Usted de qué sufre? ¿Qué tiene? ¿Por qué quiere tomarse la ancheta?
3: Pues, así dolorcitos que tengo, ya de huesos, ya la edad y de trabajo.
1: Achaquitos normales, como dicen por ahí.
3: Ajá.
1: Pero bueno, téngalo por seguro que le va a servir el beneficio. Y no solamente le va a servir para tener buena salud. Uno con salud trabaja, uno con salud consigue, uno con salud se enamora, feliz. Uno con salud... Hombre, definitivamente hace su vida una maravilla, ¿o no?
3: Ajá, así es.
1: Que si no lo quieren a uno, pues que no lo quieran. Y miraremos por dónde buscamos. En cualquier momento recibimos ese amor que tanto necesitamos. Porque es que nosotros, la felicidad de nosotros no depende de los demás, la felicidad de nosotros depende de nosotros mismos, de cómo la manejemos, de nuestro interior. Allá nosotros si nos dejamos ser infelices porque los demás nos aburren, nos amargan o nos hieren. cada uno decide qué sentimiento es el que usted quiere experimentar en ese momento. Así que yo lo felicito y reciba bendiciones definitivamente, porque eso es lo que yo espero, bendiciones en nuestra propia salud a través de esta ancheta y el regalo que les voy a entregar. Como que se le fue la llamadita. Bueno, no importa, continuamos con inscripciones. Rafael, ¿ya está ahí?
4: No, doctor, se le cayó la llamada también, pero no hay problema, ya empezamos nuevamente a contactarlos. 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